0: 18 horas, 17 minutos.
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13: 18 horas. 32 minutos.
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0: 18 horas, 48 minutos.
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¿Qué tal? Muy buenas noches. Me daba mucho gusto saludarte esta noche aquí en RTV México, solo para tus oídos. Soy Lucía Martínez y voy a estar acompañándote en estos instantes con música maravillosa, con música del recuerdo, con música que nos hace suspirar y recordar a esa persona especial para nosotros, o que en su momento también fue especial, porque es válido decir, ¿no?, que a veces esas emociones, esos sentimientos, pues como que de repente duran un poco o duran mucho, depende de si eres correspondido, ¿no? Entonces creo que eso, de eso depende mucho también. Gracias por sintonizarnos en nuestra página y que nos estés escuchando justo a esta hora de la noche en sábado. Y bueno, ¿qué te parece si me acompañas a escuchar música? Y vamos a escuchar esto que dice. Estoy buscando la música. ¿Qué dice Por Amarte Así? De Cristian Castro. Vamos a escucharlo y regresamos aquí en RTV México, solo para tus oídos.

Continuamos aquí en RTV México, solo para tus oídos. Y pues acabamos de escuchar a Cristian Castro con esto que dice Por Amarte Así. Una canción muy intensa, una canción a lo mejor para esos amores que de repente así como que no te hicieron caso y tú dices, no, ¿por qué? ¿No? Entonces, es algo indescriptible. Y bueno, aquí hay una pregunta muy, muy interesante y es la pregunta del millón. ¿Cómo saber si esa persona que me gusta, cómo saber si esa persona que me interesa piensa en mí? Lo puede ser que pregunte por ti una persona que constantemente te piensa, probablemente pregunte por ti a sus amistades en común con intenciones de saber de ti y cómo estás, cómo van tus cosas. También te escribe, hace cosas por ti, te llama, te envía saludos, se interesa por tus asuntos, sonríe al verte, disfruta compartir contigo. Y pues estos son algunos de los elementos que hacen saber si esa persona realmente piensa en ti. Si no vas en ninguna de esas cosas, estás perdido. Aunque tú pienses en esa persona, pero si esa persona no tiene esa intención como de estar contigo, como de pensar en ti, entonces pues creo que vamos en un camino desequivocado. Vamos a escuchar este tema de The Ring que dice Savage Lover. 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

Continuamos en RTV México, solo para tus oídos. ¡Qué barbaridad! ¡Qué canciones estamos escuchando! Canciones intensas el día de hoy, ¿no? Y bueno, continuando con estos temas del amor y de los sentimientos y de la atracción, muchas veces se piensa que cuando ahora sí que valga la rebuznancia, piensas en otra persona, ¿esa persona piensa en ti? Pues mira, muchos dicen que es probable que si tú piensas mucho en esa persona se acuerda de ti y que pues la mente es tan poderosa que tiene la capacidad de atraer a esa persona a tu vida, a tu pensamiento. Otros tantos piensan que no, que la telepatía no existe, que es puro cuento, que desafortunadamente y lamentan decepcionarte, pero que esas cosas no suceden. Entonces, y otros más argumentan que pues en ocasiones sí, en ocasiones no. O sea, están como que entre que sí, entre que no. Que la mayoría de las veces sí sucede, pero que en otras es más tu gana de que esa persona esté en tu vida, de que esa persona se manifieste y pues tenga esa sensación, ¿no?, de cercanía hacia tu persona, ¿no? Entonces, pues bueno, ya eso va a depender de ti, de cómo te sientas, ¿no? Y pues también hacerle la lucha de si de verdad conviene estar con esa persona o no. Y pues si crees, arriésgate. O sea, yo te animo a que te arriesgues, que juegues hasta tu última carta, pero si ya de plano no, pues mejor no insistir y seguir el camino. Vámonos entonces a más música. Vamos a escuchar ahora esto de Pablo Alborán y Joy con esto de ¿A dónde está el amor? Vamos a ver.

Ah, cómo me encantan estas canciones. Dios mío, ¿por qué? ¿Por qué me lastimas de esa forma? Nada, no es cierto. Estamos en este turno en vivo gracias a Valtier Mejía, que nos patrocina este canal. No, no es cierto. No, pero que sí nos da chance de estar al aire aquí en RTV México, solo para tus oídos, escuchando estas canciones. Pues es el momento de que prepares tus botas tribaleras porque vamos a escuchar esto que dice. ¿Por qué? Porque el amor es el que manda. 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

Bueno, pues continuamos aquí en RTV México, solo para tus oídos, escuchando la música, disfrutando de todo lo que tenemos para ti en esta noche, sábado. ¿Sábado qué? Ando medio perdida en las fechas, pero bueno, estamos en sábado y lo más importante es que escuches radio, que también en su momento nos escribas algo en nuestra página de Facebook de RTV México, pues para que nos pidas alguna rolita, alguna canción, no sé, algo así. Vamos a escuchar entonces más música. Vamos a escuchar el siguiente tema que dice así: Late Night de Harry Styles. 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

pues es mágico, pero cuando ya conoces más a esa persona o cuando se va el enamoramiento, el amor se transforma y se convierte en algo más profundo. O sea, ya hasta te das cuenta si tu pareja ronca, si no, si es muy enojona. O sea, ya como que dices, ah, ¿por qué me comprometí con esa persona, no? Entonces, pues... Ah, ¿quién entiende este sentimiento? Continuamos con más música en RT México. Vamos a escuchar esta vez a Laura Pausini con Víveme. Y después vamos a escuchar a Romeo Santos con Enrique Iglesias con Loco. Loco, loco, loco, loco.

qué canción tan sentida, tan bonita, tan magnífica. A continuación vamos a escuchar este tema que me identifica, que digo es mi soundtrack, esa canción que dedicaré pronto. aunque me da penita, pero creo que me voy a animar a hacerlo. Como digo, el que no arriesga no gana, y a ver qué show. Vamos a escuchar a Luis Miguel con este tema de Tengo Todo, Excepto a Ti.

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1: 20 horas, 3 minutos.
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0: 20 horas, 18 minutos.
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6: 20 horas 34 minutos.
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1: Me encanta. Además, te cortaste el pelo.
0: Bueno, intenté un cambio completo, pero quiero que me digas una cosa. 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

0: 21 horas, 15 minutos.
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14: 21 horas, 33.

0: 21 horas, 48 minutos.
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6: 22 horas. 3 minutos.
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0: 22 horas, 18 minutos.
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2: Bienvenidos a este pequeño espacio de Cultura Mía. Cuando yo te digo conciertos, ¿qué es lo primero que viene a tu cabeza? Por supuesto que tu artista favorito, un gran escenario e iluminación. Sin embargo, este sector también es un sector económico importante porque tiene una cadena de valor desde las personas que llevan la seguridad, la intendencia, los de la boletera, los técnicos de iluminación, de sonido, etc. Y es que para muestra un botón, en la entidad federativa de Aguascalientes existe la Feria de San Marcos, todo un referente a nivel Latinoamérica. Y es que cómo no, porque sus cifras son realmente impresionantes. Para este año 2026 dejó una derrama económica de 10 mil millones de pesos y empleó a 37 mil personas. Esto es que movió el PIB de la entidad 2.5% en menos de un mes. Así que el referente no solo es artístico, sino económico. ¿Tú sabías estos datos? Recuerda que aquí hablamos de cultura y sus números. Porque lo vale, hablemos cultura.
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11: 22 horas, 33 minutos.

0: 22 horas, 48 minutos.
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2: 23 horas.
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0: 23 horas, 16 minutos.
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1: Estoy bien, dice ella, mientras tiene los ojos rojos de llorar.
2: Él suspira y se va a la otra habitación. 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
1: ¿Por qué no decimos lo que necesitamos? ¿Por miedo? ¿Miedo a que nos rechacen? ¿A que nos vean débiles? ¿A que se vayan?
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6: 23 horas 34 minutos.

0: 23 horas, 45 minutos.
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5: 23 horas. 52 minutos.
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0: 0 hora, 16 minutos.
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8: 0:33
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0: 0 hora 46 minutos.
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11: Es la 1:00 a.m. 2 minutos.
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0: Es la 1:00 a.m, 16 minutos.
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1: Si no te celo, no te quiero. ¿Cuántas veces hemos escuchado eso?
2: Un poco de celos puede ser hasta tierno. El problema es cuando empiezan a revisar el celular, a controlar los horarios, a prohibir amistades.
1: Ahí ya no es cariño, es una jaula con nombre de amor.
2: Los celos patológicos no nacen del amor. Nacen del miedo al abandono, de la baja autoestima, a veces de traumas antiguos.
1: Pero ojo, entenderlo no es justificarlo. Tu pareja puede tener heridas, pero no tiene derecho a lastimarte con ellas.
2: El amor sano no vigila, el amor sano confía. Y si no hay confianza, no hay relación, hay rehén.
1: Recuerda, en el lado secreto del amor, no hay parejas que no puedan amarse sanamente. Hay trastornos que se interponen entre ellos.
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11: Es la 1:00 a.m. 34 minutos.
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0: Es la 1:49 a.m.
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0: Son las 2 de la mañana, 17 minutos.
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13: Son las 2 de la mañana, 33 minutos.

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0: Son las 2 de la mañana, 45 minutos.
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0: de Medellín, el 3 de Colombia. ¿Ah? Una valía en sentimiento, man. Habla el spray. 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
0: Nelson, en la melodía, en el lápiz. 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
6: Son las 3 de la mañana, 30 minutos.
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0: Son las 4 de la mañana, 16 minutos.
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9: Bienvenidos a este pequeño espacio de Cultura Mía. Cuando yo te digo conciertos, ¿qué es lo primero que viene a tu cabeza? Por supuesto que tu artista favorito, un gran escenario e iluminación. Sin embargo, este sector también es un sector económico importante porque tiene una cadena de valor desde las personas que llevan la seguridad, la intendencia, los de la boletera, los técnicos de iluminación, de sonido, etcétera. Y es que para muestra un botón, en la entidad federativa de Aguascalientes existe la Feria de San Marcos, todo un referente a nivel Latinoamérica. Y es que cómo no, porque sus cifras son realmente impresionantes. Para este año 2026 dejó una derrama económica de 10 mil millones de pesos y empleó a 37 mil personas. Esto es que movió el PIB de la entidad 2.5% en menos de un mes. Así que el referente no solo es artístico, sino económico. ¿Tú sabías estos datos? Recuerda que aquí hablamos de cultura y sus números. 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
13: Son las 4 de la mañana, 32 minutos.
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0: Son las 4 de la mañana, 46 minutos.
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2: Son las 5 de la mañana, 2 minutos.
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0: Son las 5 de la mañana, 16 minutos.
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6: Sí, te grité, pero tú también me ignoraste ayer. ¿Te suena esa conversación?
7: Se llama reciprocidad negativa y es uno de los mayores destructores de parejas.
6: Porque cuando justificas tu daño con el daño del otro, la pelea nunca termina, solo cambia de dueño.
7: Y al final, los dos llevan la cuenta de quién hizo más, pero nadie gana. Solo se acumulan heridas.
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11: Son las 5 de la mañana, 33 minutos.
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0: ¿Y en tu casa? ¿Qué pensaban de nuestra separación?
1: ¿Mi mamá? Mi mamá es la mujer más feliz del mundo. Esa camisa es nueva, ¿verdad?
0: Sí, ¿te gusta?
1: Me encanta. Además, te cortaste el pelo.
0: Bueno, intenté un cambio completo, pero quiero que me digas una cosa. Realmente, ¿cómo te portaste?

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0: Son las 5 de la mañana, 46 minutos.
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0: las 6 de la mañana, 17 minutos.
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7: Son las 6 de la mañana, 34 minutos.
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0: Son las 6 de la mañana, 47 minutos.
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8: Son las 7 de la mañana, 4 minutos.
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0: Son las 7 de la mañana, 16 minutos.
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8: Son las 7 de la mañana, 32 minutos.
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0: Son las 7 de la mañana, 47 minutos.
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9: Son las 8 de la mañana, 3 minutos.
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0: Son las 8 de la mañana, 15 minutos.
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10: Son las 8 de la mañana, 33 minutos.
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0: Son las 8 de la mañana, 46 minutos.
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Radio Mer 107.9 de FM y 540 de AM, para mí es un placer poder acompañarte este lunes 17 de enero del 2022 a esta nueva emisión de Una Mirada hacia la Inclusión. Gracias por tu preferencia. Y bueno, te recuerdo que nos puedes sintonizar a través de las frecuencias antes mencionada, pero también ya estamos más que listos para acompañarte a través de www.imer.mx/radioimer. Quiero compartirte que el día de hoy vamos a tener un programa súper, súper especial porque tenemos la presencia de una gran amiga aquí en cabinas de Radio Imer y vamos a conocer un poquito su historia de vida acerca de las barreras a las que se ha enfrentado como persona con discapacidad en los diferentes ámbitos de la vida cotidiana. Sé que hemos hablado un poquito en emisiones anteriores, pero es necesario que lo veamos desde diferentes aristas y conozcamos las diversas experiencias, porque bueno, cuando conocemos historias de personas con discapacidad a veces no sabemos ¿Cómo es su desarrollo a nivel familiar, por ejemplo, cuando vemos el lado profesional de esta persona? Entonces, vamos a conocer un poquito, ¿me acompañas? Y bueno, también vamos a tener música y también vamos a tener la primera sección del año de Educar Sin Barreras con la maestra Marisa Plano, a quien le agradecemos de verdad su colaboración para con esta casa radiofónica. Así que te invito a que me acompañes a la entrevista y a conocer a nuestra invitada de hoy.

0: Amigos de Una Mirada Hacia la Inclusión, estamos en nuestro primer bloque y yo estoy muy entusiasmada porque tenemos en cabina de Imer a una persona súper especial y que nos va a estar compartiendo sus anécdotas acerca, pues, de las barreras a las que se ha enfrentado a nivel social, educativo y cultural. Pero quiero presentar a mi compañera y amiga Amparo Domínguez. Hola, Amparito, ¿qué onda? Muy buenas tardes, bienvenida a Radio Imer.
1: Hola, Lucy, muy buenas tardes a todos. Gracias por invitarme. Estoy más que agradecida y honrada de compartir este espacio contigo. Muchísimas gracias. Y bueno, claro que sí, yo vengo a contarles cómo es el proceso de adaptación en una sociedad en donde, bueno, pues una persona con discapacidad hasta cierto punto es vista de diferente forma. Así entonces es. Vamos a sensibilizar ese aspecto. La verdad, yo estoy más que agradecida por poder llegar a mucha gente y ser portadora de experiencias que mucha gente también se va a sentir identificada.
0: Claro, y es importante mencionar que, bueno, mi compañera y amiga, pues, es licenciada en Ciencias de la Comunicación. Entonces, pues, vamos a tener una buena dinámica aquí en el programa de Imer. Pero, bueno, Amparito, compártenos, por favor, a toda la audiencia, ¿cómo fue tu etapa de tu niñez? ¿A qué dificultades te enfrentaste? Porque ciertamente cuando uno es niño a lo mejor y no se da uno cuenta de la discapacidad que uno tiene, ya se da uno cuenta porque ay, ya nos empiezan a hacer burla y así, pero compártenos cómo fue esa experiencia.
1: Gracias, Lucy. Bueno, pues como lo has dicho, es difícil para un niño ver que es diferente. En diferente aspecto, claro, porque sí, todos tenemos una discapacidad que nos hace vivir la vida de forma diferente. Lo que yo te puedo compartir en mi experiencia durante mi infancia es que sí fue difícil porque, para empezar, no podía jugar. Dependiendo de mi discapacidad, en este caso que me hace falta dos extremidades, era complicado, pues no tenía muchísima facilidad con el desplazamiento, entonces los niños me hacían a un lado. Sin embargo, siempre fui una niña que un poco metida.
0: Sí.
1: Y yo siempre quise jugar. La infancia fue muy bonita, la verdad. La recuerdo, a pesar de todo, como de la mejor etapa de mi vida.
0: Sí, sí, sí, es muy importante conocer este aspecto porque pues muchas veces decimos, ah, son niños, o ni siquiera se dan cuenta o ni siquiera saben, ¿no?, que tienen una discapacidad. Y a nivel familiar, ¿cómo tu familia vive este proceso de tu discapacidad? ¿Qué crees que haya sido como que lo más difícil que pudo vivir tu familia en ese sentido?
1: La aceptación, definitivamente. Hasta la fecha, déjame decirte, Lucy, que es un proceso, porque no es nada fácil para uno que lo vive, y ahora para los padres es muchísimo más difícil porque tienes que interpretar las nuevas necesidades de tu hijo.
0: Claro.
1: Y ayudarle en todos esos aspectos. Principalmente necesitan ellos la asimilación para que tú puedas aceptarte. Igual, cuando no ocurre esto, en mi caso, mis padres, mi madre específicamente, no lo aceptó y hasta la fecha no acepta mi condición. Entonces, para la persona es difícil. Para la persona que tiene esta discapacidad, le es más difícil porque ya de por sí un adolescente pasa el proceso de la aceptación, del
0: así
1: amor
0: es
1: propio. Y en esta situación, si no se da a través de los padres, difícilmente una persona con discapacidad se puede aceptar.
0: Claro, y para que una persona con discapacidad tenga éxito en la vida, lo que necesita es el acompañamiento, la aceptación de los padres y todo lo que se necesita, porque ya hemos platicado con muchos expertos aquí en este programa y qué es lo que nos han dicho, que la familia es un punto importante para que el niño se sienta seguro, para que el niño tenga pues esa tenacidad, ¿no?, de salir a la calle y decir, ah, no, sí puedo. Entonces, ¿cómo es que tú, a pesar de lo que ya nos estás compartiendo, pues dices, no, pues tengo que estudiar o tengo que salir adelante a pesar de que pues mis papás aún pues no del todo aceptan mi condición? ¿Cómo le haces tú? ¿De dónde sacas fuerza? Digo, es impresionante escuchar esto y es necesario recalcar estos puntos.
1: Claro que sí, Lucy. Como lo has dicho, viene esa fuerza de la familia, el apoyo de la familia, que bien o mal ha sido difícil el proceso de adaptación y de apoyo a la persona con discapacidad. más bien yo quise salir adelante, quise estudiar por ellos, porque a pesar de todo quieren que yo sea independiente y eso está bien. Habíamos comentado en algún momento tú y yo que muchas personas tienen algún hijo o alguna hija con diferencias, ¿sabes? Con diferencias físicas.
0: Sí.
1: Y en este caso hay quienes optan porque su hijo no salga al mundo para que no sufra. Irónicamente uno termina sufriendo más. Entonces yo le digo a todos los padres que es importante que los apoyen, que no les hagan la diferencia ellos también, que los traten como cualquier persona, porque eso es lo que somos. Somos cualquier persona con ciertas diferencias y nada más. Entonces decirle a tu hijo, tú puedes hacer esto, vea por ello. Y nada más, siempre sueña y hazlo realidad.
0: Sí, muy muy cierto lo que nos estás platicando. Y es importante escuchar el testimonio de personas así, porque a lo mejor otro puede venir, alguien que no vive la discapacidad, y decirte, no, es que tienes que aceptarlo. Pero ahorita estamos escuchando estas vivencias y que tú como padre, como maestro, también porque vamos a tocar el ámbito educativo, porque este proceso conlleva muchas, muchas aristas en nuestra vida. Entonces, Amparito, a nivel educativo, ¿cuáles fueron tus dificultades, tus retos? Y pues también, ¿cómo lograste el éxito académico?
1: Gracias, Lucy. El éxito académico. Vaya, pues déjame decirte que en esa cuestión sí tuve apoyo en la educación primaria. Hasta ese punto, creo, sentí que había inclusión, mucho apoyo de parte de mis maestros. Incluso había un área de educación especial con profesores capacitados que bien o mal hacían su mejor esfuerzo. Sí. Entonces, tenía una compañera sorda, entonces las maestras nos enseñaron el lenguaje de señas, cosa que me pareció muy bonito porque había inclusión y no solamente lo hacían con los padres o con los amigos o familiares de la chica, sino con todo el grupo, y eso es algo muy bonito que se debería implementar en todas las primarias, todas las secundarias. Si tienes algún compañero que de verdad haya inclusión en el sistema educativo, en este caso mi compañera nos enseñó con lengua de señas todo su mundo, y eso de verdad que fue muy bonito, y hasta ahora puedo comunicarme con la gente sorda a través de ese lenguaje. Entonces sí, mi educación primaria fue muy buena. Los niños igual, tal vez en ese momento la inocencia y todo no me hizo sentir diferente o mal o una persona con discapacidad, sino una niña más que le hacía falta dos extremidades, pero no importaba.
0: Claro, pero todo cambia cuando uno entra a la secundaria, ¿sí o no? Entonces, ¿cómo queda? Oye, yo todavía, todo cambia, porque todo da un giro. Es cierto, porque a veces los adolescentes, y aquí hay que hacer un hincapié, ¿no? De que desde chiquitos hay que enseñar a nuestros hijos e hijas a ver la discapacidad como algo normal. Así como ya estamos incluyendo otras comunidades, también debemos de aceptar a las personas con discapacidad. Digo, pero no aceptar en el sentido de que sí te acepto, pero pues no te incluyo, ¿no? Uh-huh. Entonces, es importante escuchar este proceso, porque bueno, muchos hablan del bullying y que esto, y bueno, sí, es muy fuerte vivir esas situaciones, porque bien o mal te afectan emocionalmente, físicamente te pueden llegar a afectar. Y pues cuéntanos tu experiencia a nivel secundaria, porque híjole, si muchas personas con discapacidad nos están escuchando en este momento, creo que se van a identificar mucho con lo que nos vas a comentar.
1: Claro, Lucy. Ya de por sí el hecho de ser un adolescente es difícil. Ahora imagínate tener una discapacidad en un mundo en donde las personas de esa edad, estamos hablando de chicos de 12 a 14 años, están pasando por cambios que sumamente son difíciles. Ahora bien, tienen que sacar todas esas frustraciones con las personas que son diferentes, y en este caso nosotros. Personalmente, tengo muchísimas anécdotas en cuanto al bullying que sufrí. O sea, sí. Y sí, una persona con discapacidad sufre bullying, una persona que tiene obesidad sufre bullying, una persona que es de diferente color sufre bullying. Entonces yo aquí incluyo a todas esas personas. O sea, el hecho de que seamos diferentes no nos da permiso de tratarlos mal. ¿Por qué? Claro. ¿Por qué tendríamos que hacer eso? Bueno, en fin, el punto es que yo sufrí mucho bullying y hasta la fecha déjame decirte que mis mayores traumas fueron a través de esa etapa. Fueron por esa etapa, fueron por mis compañeros. Yo conozco y sé la inocencia que se tenía. En algún momento tú y yo comentábamos que estas personas necesitan apoyo de sus padres porque, como repito, estos tienen frustraciones, problemas en casa que sacan con otras personas y no saben el daño que pueden ocasionarles. Yo hasta ahora tengo ansiedad social por todo lo que pasé en la secundaria. Tengo muchísimas inseguridades. El cortejo ya de por sí que es difícil.
0: Sí.
1: Ahora cuando te dicen cosas muy hirientes, tú te quedas traumado. Yo no puedo formalizar una relación por mis traumas de secundaria.
0: Claro.
1: Es que es bastante difícil y de verdad no le hagan eso a nadie, en ninguna edad. Nadie se merece pasar por ese sufrimiento y arrastrarlo por muchos años de su vida.
0: Sí, es duro, o sea, es duro escuchar esto, esas experiencias, pero una mirada hacia la inclusión queremos dar este sentido a la vida, ¿no? En el sentido de que debemos ser incluyentes o inclusivos y apoyar y ser empáticos, porque creo que eso es lo que nos falta, ser empáticos y ponernos en el zapato del otro. Vuelvo y repito, como hemos comentado en emisiones anteriores del programa, es que no existe una vacuna contra la discapacidad. O sea, a mí me puede dar discapacidad por una caída, por un accidente automovilístico, y puedo tener una discapacidad, pero hasta que uno no vive esa situación, creo que no reflexionamos no reflexionamos en nuestros actos, ¿sí? Entonces, creo que es importante. Y como dijiste, bien o mal, estas anécdotas o estas cosas que te ocurrieron a nivel de la secundaria, pues sí, hicieron efecto, digamos, ¿no? Entonces también lo que necesita una persona con discapacidad en ese momento es acompañamiento. Y ahí entran de nuevo los padres, ¿no? Que necesitan escuchar a sus hijos, ver cómo va en la escuela, ¿no? Como dice Amparito, sí, por sí, ser adolescente es difícil. Ahora con una discapacidad y pues sí, a veces hay gente que dice palabras hirientes.
1: Claro.
0: Y gente que no confía en ti porque también,
1: claro,
0: así como lo hay a nivel educación que llegas y ¿cómo voy a trabajar contigo? ¿Qué voy a hacer? Entonces pues también eso te va preocupando, ¿no?
1: Así es, Lucy. Mira, ese punto que acabas de comentar de que hay muchísima gente que no cree en ti o que ve que eres menos, creen que eres menos o que puedes hacer, no puedes hacer las cosas por diferente dificultad física que tengas. Buah. Al final uno se da cuenta que las personas que pasamos por esto, que tenemos una discapacidad, podemos hacer muchísimas cosas igual que todos,
0: sí,
1: igual que cualquiera. Y no es que seamos mejores, pero como a veces nos enfocamos más en lo que queremos, en soñar y perseguir los sueños hasta hacerlos realidad, es que a veces logramos más cosas. Y eso se ha visto en muchísimos casos. Entonces, propongo que en las instituciones haya cursos de inteligencia emocional en la adolescencia para que podamos comprender los diferentes perfiles de cada persona, además de que haya, no sé, como consultas con los padres para que vean el proceso de sus hijos, porque al final de cuentas los padres por tanto trabajo no les preguntan cómo están, bueno, sus calificaciones, pero sus calificaciones pueden dañar su salud mental, no saben lo que pasa ni pueden crecer mal hasta el punto de caer en adicciones. Por muchas cuestiones es que una persona puede caer en esos vicios y bueno, a una persona con discapacidad sí que le es más complicado, así que hay que apoyarlos demasiado, llenarlos de cariño y sobre todo de apoyo en las instituciones, incluso ayuda psicológica.
0: Sí, porque muchas veces nosotros mismos no aceptamos nuestra condición. A veces se preguntan, no, ¿por qué nací así? ¿O por qué soy así? Y los demás sí pueden hacer esto y lo otro. Entonces también como que a veces tú te traumas.
1: Frustras.
0: Sí, te frustras, exactamente. Y era justo lo que comentábamos hace un tiempo, ¿no? De que a veces nosotros como personas con discapacidad nos tenemos que esforzar más porque a veces es una necesidad, ¿no? De demostrar que sí puedes, ¿no? O sea, y es necesario y por eso uno lo hace, ¿no? Pues para que vean que sí puedo y que no me hagan menos porque pues también podemos trabajar igual que los demás, tener una relación como tú comentas, igual que los demás.
1: Claro.
0: Entonces, igual son estereotipos, ¿no? Que se van formando también los jóvenes, ¿no? De la perfección, de la belleza, ¿no? Justo lo que platicábamos con una experta en emisiones anteriores, ¿no? Que a veces hasta nos ponemos filtros y todo. Pero ¿qué pasa en nuestro interior? O sea, que estamos demostrando esa inteligencia emocional, como tú dices, ¿no? También hay que comprender que hay diferentes formas de aprender, diferentes estilos. Y no porque tengamos la misma discapacidad vamos a ser iguales, porque tampoco es así. Porque muchas veces te comparan. No sé si te ha pasado.
1: Muchas veces sí. La verdad es que te encasillan a si tú tienes, no sé, alguna discapacidad.
0: Sí.
1: Y la otra persona también piensan, ah, pues estas dos hagan equipo, casi casi.
0: Sí, es buena esa historia.
1: Es una historia.
0: Sí, lo he escuchado.
1: Y ese no es el punto. A no. Veces dos personas pueden llevarse bien casualmente y ¿sí? Hay veces que no congenian, que no tienen el mismo perfil. No hagamos diferencias ni distinciones entre las personas por cómo se ven, por cómo están físicamente, por lo que tienen, por lo que no tienen. Son personas tal
0: así
1: cual.
0: Es.
1: Y eso es lo que comentábamos hoy, Lucy, respecto a que muchas veces nos encasillan. Personas discapacitadas, y es lo mismo, crean estereotipos. Ah, son así, así, así, así. Incluso creen que vivimos toda la vida deprimidos. ¿Puedes creerlo?
0: Es que vive sufriendo el pobrecito, pero no es así. O sea, esta plática, en una mirada hacia la inclusión, creo que nunca habíamos tenido así a profundidad y con una persona y estar platicando en el sentido de cómo es la vivencia. O sea, a lo mejor alguien te puede decir, no, sí, es que mi vida ha sido así, pero a profundidad creo que es importante escuchar estos temas, porque seguramente tú que no estás escuchando, aunque no tengas alguna discapacidad, vas a poder tú también ayudar a tu familiar que sí la tiene, o a lo mejor no sabes tú el futuro, ni el destino, ni nada. Entonces pues hay que estar conscientes de que algunos de nuestros familiares pueden hacer, ¿no? O nuestros hijos, o nuestros nietos pueden ser con una condición de vida que es la discapacidad, y no por eso nos va a gustar que los discriminen o que los hagan a un lado. Entonces creo que es la importancia de este programa. Pero ¿qué te parece, Amparito, si me acompañas a escuchar la cápsula de Educar Sin Barreras? Nos vamos a una pausa y ya regresamos con más aquí en Radio Imer, la voz de Balún Canán.

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2: Hoy vamos a tocar el tema de cómo reconocer y gestionar las emociones en el aula. Y vamos a ver algunas actividades para poder realizarlas y así verificar esas emociones. Nosotros ya hemos hablado sobre la inteligencia emocional, que quedó en claro que es un concepto muy popular actualmente, ¿no? Que se trabaja muchísimo, ya que numerosos estudios han demostrado que aportan muchos beneficios para la salud mental y para nuestro rendimiento. Es por eso que es esencial que desde pequeños se aprenda la importancia de conocer el qué sentimos, el por qué lo sentimos. Por eso, hoy les voy a dar algunas pautas, propuestas para gestionar estas emociones en el aula. A ver, estas emociones van a estar enfocadas al aprendizaje de las emociones y a la gestión de estas a partir de dinámicas básicas propias de la infancia. Los juegos, los cuentos, las canciones, que nos ayudan a entender los sentimientos de una manera sencilla, motivadora y sobre todo divertida para los más pequeños. Por ejemplo, crear un diccionario de emociones. Fíjense qué bueno esto. ¿Esta actividad en qué consiste? En escribir en el pizarrón, por ejemplo, diferentes palabras, poner diferentes fotografías de adultos, niños o dibujos, de diferentes lugares donde ustedes quieran extraerlas, para que los niños identifiquen y clasifiquen las emociones. Por ejemplo, si ven a alguien llorando, si ven a alguien que se ríe, si ven a alguien que hace un gesto de exclamación. Esta actividad se realiza con los más pequeños. Se pueden empezar por las emociones más básicas, como la alegría, la tristeza, el miedo, ir ampliando progresivamente a otros sentimientos más complejos. Eso siempre en función de la edad en la cual se está trabajando, ¿no? Otra actividad puede ser la lectura de cuentos que traen las emociones. Los libros son herramientas que permiten la introspección y la autoconciencia y obviamente el autoconocimiento, ¿no? Ayudan a la obtención y mejora del vocabulario, fomentan el diálogo y enseñan a empatizar con los demás. También tienen la función de mostrar nuevas experiencias que aún no se han vivido para así enseñar estrategias o modelos de conducta para afrontarlas. Siempre desde esta distancia de seguridad, se permite sentir eso que sienten los personajes, pero sin riesgos. Entonces, es bueno que en alguna reunión plenaria se comenten entre docentes cuentos que ustedes vean que les fueron significativos a los chicos, que realmente se pueden trabajar las emociones y compartirlos entre ustedes. Cantar canciones, otra actividad que a los chicos les encanta, y la música se ha convertido en un elemento fundamental en la educación de los más pequeños y de los más grandes, no solo por ser una actividad divertida, dinámica y hasta sencilla, sino que porque también es una de las herramientas más efectivas para la formación y el desarrollo integral de los niños en todos los sentidos: intelectual, auditivo, lingüístico, sensorial y motriz. Se pueden probar con estas estrategias videos, hasta del mismo celular, usarlo para algo bueno, ¿no? Y útil, como extraer canciones. Siempre tratar de que no sean las emociones negativas, sino que, o sea, también dar, por ejemplo, el miedo, el llorar, pero también la paz, la alegría, cuando hay una situación de conflictos y trabajar a esa altura, a esa edad, digamos, de los más pequeños, que vayan entendiendo que en un grupo el conflicto, digamos, las peleas y demás destruyen lo que es el clima de una clase, de una amistad, de un compañerismo. Y sobre todo, no hay que decirle a los chicos que siempre tienen que estar contentos. ¿Por qué? Porque si ellos tienen en algún momento alguna angustia que traen o de casa o con algún problema que surge en la escuela, ellos tienen que soltarse con el docente y tienen que hablar de eso. Entonces, eso es trabajar las emociones, no permitir siempre que digan ustedes siempre tienen que estar alegres, siempre tienen que estar contentos por más que les pase lo que les pase. No, transmitirle a los chicos que realmente tienen que vivir según las circunstancias de la vida. Y que la voluntad y el esfuerzo por salir adelante y estar mejor depende también de nosotros y de el entorno que tengamos. Bueno, espero que le haya servido, porque realmente en todos los ámbitos de la docencia y en todos los contextos que se trabaje la docencia, cómo gestionar las emociones es un paso para un aprendizaje de calidad, como siempre se pide. Gracias y hasta el próximo micro.
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2: Bienvenidos a este pequeño espacio de Cultura Mía. Cuando yo te digo conciertos, ¿qué es lo primero que viene a tu cabeza? Por supuesto que tu artista favorito, un gran escenario e iluminación. Sin embargo, este sector también es un sector económico importante porque tiene una cadena de valor desde las personas que llevan la seguridad, la intendencia, los de la boletera, los técnicos de iluminación, de sonido, etc. Y es que para muestra un botón, en la entidad federativa de Aguascalientes existe la Feria de San Marcos, todo un referente a nivel Latinoamérica. Y es que cómo no, porque sus cifras son realmente impresionantes. Para este año 2026 dejó una derrama económica de 10 mil millones de pesos y empleó a 37 mil personas. Esto es que movió el PIB de la entidad 2.5% en menos de un mes. Así que el referente no solo es artístico, sino económico. ¿Tú sabías estos datos? Recuerda que aquí hablamos de cultura y sus números. 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

0: Nuestro más cordial saludo para cada uno de ustedes. Es un placer darles la bienvenida a una nueva emisión de Sin Límites, un programa que nació en 1999 desde el corazón de Loja, sur de Ecuador, y que a lo largo de los años ha llevado un firme mensaje de equidad, respeto e inclusión a las sociedades de todo el mundo. Es una producción de la Fundación Tiflológica Ecuatoriana .7. Soy Vanessa Gordón Rosales y los invito a acompañarnos en este recorrido cargado de información, historias de vidas reales, reflexiones y muy buena música. Bienvenidos.
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0: Con energía positiva y la mejor actitud, comenzamos la emisión 1378 del programa Sin Límites, efectuando juntos un recorrido por las conmemoraciones de los últimos días. El 1 de junio festejamos el Día del Niño y el Día de Helen Keller. El 3 de junio se dedica al Día Mundial del Turismo Responsable y el Día Internacional de la Bicicleta. El 4 de junio se rememoran varias fechas. El Día del Artista Ecuatoriano, el fallecimiento del mariscal Antonio José de Sucre, el Día Internacional de Protección de los Niños Víctimas de Agresión y el Día Internacional de las Tecnologías de Asistencia. El 5 de junio se conmemora en Ecuador la Revolución Liberal. Además, es el Día Universal del Medio Ambiente. Y el 7 de junio es el Día Continental de la Libertad de Prensa. Continuamos con el desarrollo de buenas notas del ámbito de las discapacidades.
3: Con todo gusto, Vanessa Yasminia. Tengo muy buenas notas locales para la emisión 1378 de Sin Límites. El Consejo Ejecutivo de la Unidad Educativa Especializada Ciudad de Loja número 2 realizó la ceremonia de reconocimiento al mérito docente por cumplir 30 años de servicio y entrega a la educación a sus maestros, la magíster Luz Angélica González Espinosa, al doctor Luis Alberto Quichimbo y al profesor Miguel Renato Loaiza Torres. El acto se realizó el jueves 4 de junio en el Salón de la Provincia. Más buenas notas. Corazones de Colores se denomina la exposición artística que la Asociación de Padres de Hijos con Síndrome de Down Loja está desarrollando durante todo el mes de junio en el Museo Puerta de la Ciudad, al cual animamos a toda la ciudadanía a visitar. Precisamente sobre esta interesante muestra artística y cultural, en Sin Límites compartimos el reporte de la cadena Ecotel.
4: Cada pintura es el resultado de horas de dedicación, aprendizaje y acompañamiento. Pero detrás de cada obra también existen historias de familias que han apostado por el desarrollo de sus hijos y que día a día trabajan para derribar barreras y demostrar que las capacidades van más allá de cualquier diagnóstico.
5: Que nuestros hijos tienen mucho talento, que a pesar de que puedan ser diferentes, también son iguales, porque necesitan el apoyo de sus padres, de la sociedad, para poder salir adelante.
4: Desde la Asociación de Padres con Hijos con Síndrome de Down, destacan que uno de los principales aprendizajes ha sido comprender que muchas veces los límites no están en los niños, sino en las percepciones de quienes los rodean.
5: Cuando uno recibe la noticia de que va a tener un niño con síndrome de Down, es como que la sociedad lo limitan y dicen, ellos no van a poder hacer ciertas cosas. Nosotros somos los que vemos los límites, ellos no los ven. Ellos hacen las cosas inclusive sin saber que no pueden hacerlas. Por ejemplo, mi Valeria para mí es mi gran maestra en constancia, en disciplina para poder lograr lo que ella quiere lograr.
4: El proceso también ha permitido fortalecer espacios donde los niños pueden expresarse libremente y desarrollar habilidades artísticas. Allí, el arte se convierte en una herramienta de inclusión, aprendizaje y comunicación.
6: Siempre digo que con los niños se aprende mucho, o enseñar es aprender, solo que con ellos es aprender el doble. Si tú te fijas en los trabajos, esa fuerza, esa capacidad interpretativa, esa pureza de los trabajos, a mí me enseñan muchísimo.
4: Muchos de los participantes encuentran en la pintura una manera de expresar sentimientos, ideas y experiencias. A través de los colores y las formas transmiten mensajes que reflejan cómo perciben su entorno y aquello que más valoran. Según sus instructores y familias, la espontaneidad, la sinceridad y la alegría con la que realizan cada actividad son parte de las características que hacen especiales a sus creaciones.
6: Debido a la inocencia, debido a la transparencia, al ser tan personal, sacan el arte puro, sacan el color puro como son ellos, lo interpretan a su manera.
4: Para los padres, cada logro alcanzado representa el resultado de años de esfuerzo, acompañamiento y confianza en las capacidades de sus hijos. Aseguran que cuando existe apoyo familiar y oportunidades para desarrollarse, los niños pueden demostrar todo su potencial.
7: Esta exposición es el producto de unos padres empoderados. Cuando una madre o un padre sale de su duelo, esto es lo que sucede, cosas maravillosas, porque ellos los apoyan, los ayudan y los chicos simplemente lo que hacen es fluir.
4: Como resultado de ese trabajo conjunto entre familias, voluntarios y estudiantes, se desarrolla la exposición Corazones de Colores, una muestra que reúne las obras creadas por niños y jóvenes con síndrome de Down y que permanecerá abierta durante todo el mes de junio en el Museo de la Puerta de la Ciudad.
7: Unos no tienen desarrollada su parte verbal, pero a través de la expresión artística están mirando, están diciéndonos, así yo veo la naturaleza, así yo veo el mundo, y esta es una muestra de todo lo que ellos quieren decirle a la sociedad lojana.
4: Porque más allá de las pinturas, la iniciativa busca promover la inclusión y visibilizar las capacidades de niños y jóvenes que con dedicación, esfuerzo y el apoyo de sus familias continúan demostrando que no existen límites para alcanzar sus metas.
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0: La recordada agrupación puertorriqueña Menudo nos trae a la memoria la canción titulada El Ayer.

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1: La Asociación de Invidentes de Loja celebró su jubileo de oro. AIL conmemoró sus 50 años de vida institucional con una emotiva sesión solemne que reunió a socios, familiares, invitados especiales y representantes de entidades vinculadas al ámbito de la discapacidad visual. El equipo del programa Sin Límites estuvo presente para acompañar esta celebración que resaltó 5 décadas de trabajo en favor de la inclusión y el desarrollo personal y familiar de las personas con discapacidad visual en nuestra ciudad. El acto inició con las palabras de bienvenida a cargo de la licenciada Amparo Rivera, presidenta de la organización, quien destacó la trayectoria de la institución y el compromiso permanente de sus socios para continuar fortaleciendo el movimiento asociativo.
2: Este aniversario es el esfuerzo de muchas personas que con su voluntad y solidaridad han trabajado desinteresadamente para que nuestros compañeros y nuestra institución podamos seguir adelante. Tenemos un honor grande en realidad de contar con todos los invitados que nos acompañan. Muchísimas gracias por darse cita a este lugar, a celebrar con nosotros este aniversario, esta fecha importantísima que hoy la Asociación de Invidentes de Loja celebra 50 años, 50 años de existencia, de fructífera labor en honor de la clase invidente. Nos sentimos realmente honrados con la grata presencia de cada uno de ustedes. Con muchísima alegría les invito a seguir celebrando, seguir compartiendo con nosotros este aniversario de nuestra Asociación de Invidentes de Loja.
1: Como parte de la programación, se realizó la entrega de placas de reconocimiento a 2 socios fundadores que estuvieron presentes en este significativo acontecimiento, la licenciada Regina González Ramírez y el licenciado Carlos Francisco Loaiza. Ambos fueron homenajeados por su trascendental y desinteresado aporte en la construcción y consolidación de una organización que ha marcado la historia de la discapacidad visual en Loja. En representación de los homenajeados, Regina González hizo uso de la palabra para agradecer la distinción recibida y felicitar a los directivos y socios activos por mantener vivo el espíritu de lucha que inspiró la creación de la asociación, exhortándolos a continuar trabajando por el cumplimiento de los objetivos institucionales.
3: Quiero dirigirme a ustedes, sobre todo al directorio de esta noble institución como es nuestra querida en la persona de Amparito, que es su presidenta, de la cual me siento muy orgullosa como compañera mujer. Y también me siento muy orgullosa de que yo sea una de las personas que todavía existo como fundadora y que inicié orgullosamente la Escuela Bayro Meguiguri. Por allá por 1965-66, cuando se hizo esta ardua labor del Club de Leones de Loja. Pero en aras de que nosotros ya terminábamos la primaria, quisimos iniciar una asociación de invidentes de Loja. Nos integramos los alumnos que salimos de ahí, como ustedes ya oyeron, quienes nomás eran nuestro maestro, el licenciado Mariano Ruiz, que por siempre llevamos su nombre en alto, que fue nuestro primer maestro de braille, y el licenciado Víctor Lucio Soto, nuestro director. Luego, inspirados por el sentimiento de que nuestros socios, nuestros compañeros, como ya iban creciendo, jóvenes, nosotros ya entramos en una edad adulta, quisimos no quedarnos nomás que con terminar la primaria. Quisimos que los que venían, los niños, los jovencitos, sigan la educación, que no se vuelvan a sus tutores de origen. Por eso también hicimos esa asociación. Y luego de esa asociación también pensamos en la educación de nuestros queridos compañeros y compañeras, de la cual yo me siento muy orgullosa, que la unidad educativa ha dado muchas promociones, que son muy brillantes las personas que se han educado en nuestra querida unidad educativa. Eso quiero decirles, y también agradecerles infinitamente a la persona de Amparito y del directorio, que aunque no, nosotros no lo hemos hecho nunca por un interés, por un reconocimiento, sino por el inmenso amor que hemos tenido a nuestros compañeros, a nuestra clase invidente, para que sigan adelante y que esto nunca desaparezca y que siga adelante. Por eso quiero agradecerles por esa fineza que han tenido de entregarnos esa placa en reconocimiento de nuestro trabajo, que nosotros lo hicimos sin ninguna condición que nos estimule. Hemos venido trabajando hasta que pudimos estar aquí, pero sin embargo siempre la tenemos muy en alto, nuestra querida país.
1: Posteriormente, la señora Olga Álvarez, socia activa de la entidad, realizó el brindis de aniversario, momento que permitió compartir sentimientos de gratitud, esperanza y unidad entre los asistentes. La sesión solemne concluyó entonando con orgullo el himno al ciego ecuatoriano. Pero esta celebración no terminó ahí. Continuó con un concurso de canto aficionado, espacio artístico que evidenció el talento de niños, jóvenes y adultos con discapacidad visual. Tras la participación de los concursantes, el jurado integrado por la licenciada Andrea Jiménez, la licenciada Gabriela Espinosa y el profesor Carlos Paladines otorgaron el primer lugar al niño Yair Cuenca. El segundo puesto fue para Jorge Nicolás Castillo, mientras que el tercer lugar correspondió al señor Antonio Jiménez Acaro. La jornada transcurrió en un ambiente de alegría, música y confraternidad, donde los presentes expresaron sus mejores deseos para el fortalecimiento y permanencia de la Asociación de Invidentes de Loja. Sin duda, esta institución ocupa un lugar especial en la historia de la discapacidad visual lojana, pues durante 5 décadas ha impulsado importantes acciones en ámbitos como la educación, la cultura, el deporte y la inserción laboral, contribuyendo sustancialmente al desarrollo y bienestar de cientos de personas. 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

0: Es pensando que es algo positivo. Muchas personas lo dicen con buena intención, pero estos términos pueden ser problemáticos. ¿Por qué decir angelitos no es adecuado? Porque infantiliza y quita la autonomía. Las personas con discapacidad no necesitan ser idealizadas, sino respetadas. ¿Y pobrecitos? Ese término genera lástima y refuerza la idea de dependencia. No refleja capacidades, derechos ni decisiones propias. ¿Y cuando se les llama héroes? Parece un halago, pero pone una carga innecesaria. Vivir con discapacidad no convierte a alguien en héroe, es simplemente parte de su vida. Entonces, ¿cómo nos referimos correctamente? De forma simple y respetuosa. Persona con discapacidad. Sin diminutivos, sin lástima y sin exageraciones. Nombrar bien también es una forma de inclusión. Cuando cambiamos el lenguaje, cambiamos la mirada.
1: Cibertales, cuenta de TikTok, nos habla sobre el médico que le dio identidad y otra vida a millones de seres humanos que hoy conocemos como personas con síndrome de Down.
2: En 1858, la medicina europea tenía una solución para las personas con discapacidad: ocultarlas. Un médico leyó ese manual y lo ignoró por completo. Le costó su reputación, le valió la inmortalidad. En Inglaterra, los asilos no eran hospitales, eran depósitos humanos. Earlswood era uno de los más grandes del país. Cientos de personas encerradas de por vida sin diagnóstico, sin nombre clínico. Ahí llegó John Langdon Down en 1858, 30 años, sin linaje, sin conexiones, con una sola convicción que sus colegas consideraban excéntrica, que esas personas podían aprender. Lo primero que hizo no fue publicar un estudio, fue barrer la casa, prohibió los castigos físicos, reemplazó al personal, instaló rutinas de higiene que el asilo nunca había tenido, pero Down no había terminado. Implementó algo que en ese contexto rozaba lo absurdo: un programa educativo. Sus pacientes aprendieron a leer, aprendieron a cultivar jardines, aprendieron a montar a caballo. Y cuando eso no fue suficiente, Down construyó dentro de la institución un teatro. Por primera vez los pacientes sonreían y entendió que eso era todo lo que estaba bien. En 1866, Down publicó el trabajo que lo haría inmortal: Observations on an Ethnic Classification of Idiots. Un paper donde describía con precisión clínica un patrón que ningún médico había sistematizado: rasgos físicos específicos, capacidades cognitivas particulares, una identidad médica propia. La condición que describió pasó a llamarse síndrome de Down, y la comunidad médica de la época no estaba lista para lo que Down realmente estaba diciendo debajo de la terminología: que estas personas eran personas, con un perfil clínico propio, con necesidades específicas, con dignidad. Su estudio no gustó y fue forzado a renunciar. Con un préstamo, abrió consulta privada en Londres. Con ese dinero construyó Normansfield, una mansión convertida en residencia digna, donde sus pacientes no vivían en celdas, vivían en habitaciones. El mismo sistema que lo rechazó terminó financiando su obra. Ese edificio sigue en pie. Hoy se llama el Centro Langdon Down. Murió en 1896 y el síndrome que lleva su nombre afecta hoy a más de 6 millones de personas en el mundo.
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4: Beneficios para las empresas de contratar personas con discapacidad. Las empresas socialmente responsables son aquellas que, por iniciativa propia, desarrollan programas y acciones para devolver a su entorno parte de lo que reciben de él. Contratar personas con discapacidad es una de las formas más orgánicas y naturales que las empresas tienen para dar forma a la responsabilidad social empresarial, pues siempre tienen puestos vacantes o buscan nuevos perfiles. El talento no entiende de etiquetas. Y las personas con discapacidad no deberían ser evaluadas como profesionales desde lo que no pueden hacer, sino a partir de su capacidad, sus habilidades y sus conocimientos. Para la empresa, tener una política corporativa abierta a la diversidad y libre de prejuicios repercute positivamente en su competitividad. En la medida en que una compañía se asemeje más a la sociedad a la que pertenece, con personas de diferentes edades, géneros, etnias y condiciones de discapacidad, estará más en sintonía con ella, lo que le hará entender mejor a sus distintos públicos. A nivel interno, tener equipos inclusivos mejora el clima laboral en la empresa, pues ese compromiso social de la compañía refuerza el sentimiento de pertenencia de los empleados. Además, convivir y trabajar con personas con discapacidad enriquece el capital humano. Más allá de los beneficios sociales, la legislación en América Latina ha avanzado mucho en cuanto al establecimiento de incentivos fiscales y cuotas a la contratación de personas con discapacidad.

0: finalizamos este nuevo recorrido sonoro en Sin Límites, un espacio que continúa fortaleciendo la comunicación inclusiva y reafirmando el compromiso con los derechos de las personas con discapacidad. Esto es posible con el decisivo apoyo de una red internacional de medios fraternos y el trabajo de un equipo humano comprometido con esta misión. Sandra Janet Carrera, responsable de producción y libretos. Jorge Antonio Arévalo impulsa nuestro formato podcast, llevando estos contenidos al mundo digital. Tatiana Paola Arévalo, a cargo de la grabación y edición. Y quien les habla, Vanessa Gordón Rosales, agradecida por haber compartido junto a ustedes este espacio donde las voces tienen un sitio muy importante. Los invitamos a mantenerse atentos, porque seguimos trabajando para ofrecer más contenidos que motiven a vivir con conciencia, respeto y equidad.
1: Gracias por su sintonía. Este fue su programa Sin Límites. Nos despedimos de usted, no sin antes recordarle una nueva cita la próxima semana, a la misma hora y por esta estación.
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2: Son las 11 de la mañana, 3 minutos.
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0: Son las 11 de la mañana, 16 minutos.
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1: Sí, te grité, pero tú también me ignoraste ayer. ¿Te suena esa conversación?
2: Se llama reciprocidad negativa y es uno de los mayores destructores de parejas.
1: Porque cuando justificas tu daño con el daño del otro, la pelea nunca termina, solo cambia de dueño.
2: Y al final, los dos llevan la cuenta de quién hizo más, pero nadie gana. 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
10: Son las 11 de la mañana, 34 minutos.
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0: Son las 11 de la mañana, 45 minutos.
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8: 12 horas, 2 minutos.
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0: 12 horas, 15 minutos.
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7: 12 horas 31 minutos.

0: 4 minutos.
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0: Son las 8 de la noche, hora centro de México. Bienvenidos. Aquí comienza Voces de la Discapacidad, el espacio donde todas las voces cuentan.
1: De marzo de 2026. Voces de la Discapacidad. Programa emisión número 274.
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1: Voces de la Discapacidad. Hoy queremos que sientas lo que otros viven cada día, que escuches cómo enfrentan desafíos y los convierten en oportunidades.

0: y fuerza. Durante los próximos 120 minutos descubrirás historias de coraje, resiliencia y superación. No es solo escuchar, es aprender, motivarte y dejarte inspirar por cada voz. Queda con vosotros su conductor, Juan Carlos Martín.
1: Conociendo a nuestro invitado de hoy, Juan Martínez.
2: Hoy volvemos a abrir este espacio donde las historias no se cuentan para impresionar, sino para comprender. Donde la experiencia se transforma en conciencia colectiva y donde la discapacidad se piensa desde la dignidad, los derechos y la acción. Hoy nos acompaña Juan Martínez, un hombre cuya historia nos recuerda que incluso en los momentos más difíciles, la vida puede abrir nuevos caminos cuando existe determinación para seguir adelante. A los 16 años emprendió un viaje hacia los Estados Unidos, buscando oportunidades y construyendo sueños. A los 22 regresó a México, mientras trabajaba y esperaba el momento de regresar nuevamente con su residencia. Pero en el transcurso de ese tiempo, ocurrió algo que cambió su vida para siempre. Juan Martínez fue víctima de un asalto y un impacto de bala en la cabeza le arrebató la vista. Un hecho que pudo haber detenido su historia, pero que terminó marcando el comienzo de una nueva manera de entender la vida. Con el paso del tiempo, decidió transformar esa experiencia en aprendizaje, resiliencia y compromiso. Ha trabajado en distintos restaurantes, enseñando al personal que las personas con discapacidad visual pueden desarrollar su labor con autonomía, profesionalismo y excelencia. Además, ha impulsado experiencias multisensoriales que permiten sensibilizar a otros sobre la realidad de la discapacidad visual y sobre la importancia de construir entornos verdaderamente inclusivos. Hoy su propósito es claro. Juan Martínez está desarrollando un proyecto donde las personas ciegas puedan aprender a cocinar, fortalecer su autonomía y abrirse camino hacia un futuro lleno de oportunidades. Una iniciativa que no solo habla de superación personal, sino también de inclusión, dignidad y amor por la vida. Hoy, en Voces de la Discapacidad, nos acercamos a conocer la historia de Juan Martínez, su mirada sobre la vida y el propósito que hoy lo impulsa a seguir creando oportunidades para otros. ¿Preparados para conocer a nuestro invitado de hoy? ¿Acaso la resiliencia, la determinación y la capacidad de volver a empezar no nos recuerdan que todos somos capaces de volver a empezar? Pues si están preparados, sean todos bienvenidos. Aquí damos comienzo, Voces de la Discapacidad.
1: La verdadera luz no siempre está en los ojos, sino en la decisión de seguir adelante y convertir la adversidad en un camino de oportunidades para otros.

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2: Saboreando la vida. Hay quienes creen que la cocina es un territorio dominado por la vista. Colores que se combinan, presentaciones cuidadas, texturas que se anticipan desde los ojos antes de llegar al paladar. Sin embargo, la experiencia de muchas personas con discapacidad visual demuestra que cocinar no depende únicamente de lo que se ve, sino de lo que se percibe, se aprende y se siente. Para una persona ciega o con baja visión, la cocina puede convertirse en un espacio de descubrimiento sensorial. El aroma del ajo al dorarse en la sartén, el sonido del aceite cuando alcanza la temperatura justa, el tacto de una masa que empieza a tomar forma entre las manos, o el perfume de las especias que transforman un plato sencillo en una experiencia memorable. Allí donde algunos ven límites, otros encuentran nuevas maneras de interpretar el mundo. Aprender a cocinar, como cualquier otra habilidad, requiere práctica, paciencia y confianza. Las personas con discapacidad visual desarrollan estrategias propias para orientarse en la cocina. Organizan los utensilios siempre en el mismo lugar. Utilizan marcas táctiles en frascos y recipientes. Reconocen los alimentos por su textura y su olor y escuchan con atención lo que ocurre en cada momento de la preparación. El sonido de una cebolla chisporroteando puede indicar si el fuego está demasiado alto. El tacto permite saber cuando una fruta está madura o cuando una masa ha alcanzado la consistencia adecuada. Incluso el tiempo se aprende a medir de forma diferente, apoyándose en relojes parlantes, temporizadores o simplemente en la experiencia acumulada. Todo esto demuestra que la cocina es, en esencia, un ejercicio de percepción. Y en ese terreno, las personas con discapacidad visual pueden desarrollar una sensibilidad extraordinaria. A lo largo de los años, han surgido ejemplos inspiradores de hombres y mujeres ciegos que no solo cocinan en sus hogares, sino que también comparten sus conocimientos con otras personas. Algunos ofrecen talleres accesibles, otros publican recetas adaptadas, o participan en proyectos comunitarios donde enseñan técnicas básicas de cocina a quienes también quieren aprender. La cocina, en ese sentido, se convierte en un espacio de autonomía y de participación social. Preparar un plato no es solo una necesidad cotidiana, también es una forma de expresión, de creatividad y de encuentro con los demás. Cuando una persona con discapacidad visual cocina para su familia o para sus amigos, no está demostrando únicamente una habilidad práctica. Está rompiendo estereotipos que durante mucho tiempo han limitado la percepción social de la ceguera. Está mostrando que la independencia se construye paso a paso, también entre ollas, cuchillos y cucharas de madera. Pero el potencial va más allá del ámbito doméstico. Con formación adecuada, con acceso a herramientas adaptadas y con oportunidades reales, muchas personas con discapacidad visual podrían dedicarse profesionalmente a la gastronomía. Algunas ya lo hacen. Trabajan en cocinas profesionales, elaboran productos artesanales o enseñan a otros a descubrir el placer de cocinar sin depender de la vista. La enseñanza culinaria inclusiva es un campo que todavía tiene mucho camino por recorrer. Imaginar escuelas de cocina accesibles, donde la explicación se apoye en descripciones claras, en el uso del tacto y en la experimentación sensorial, no debería parecer una utopía. Al contrario, sería una forma de reconocer que el conocimiento gastronómico puede transmitirse de múltiples maneras. Quien aprende a cocinar sin ver, desarrolla algo que va más allá de una receta. Aprende a confiar en su memoria, en su organización, en su capacidad de interpretar señales que otros pasan por alto. Aprende también a saborear cada logro, cada plato conseguido, cada aroma que anuncia que algo bueno está por llegar. Porque cocinar no es únicamente preparar alimentos, es construir momentos, es compartir, es transformar ingredientes simples en experiencias que conectan a las personas alrededor de una mesa. En definitiva, saborear la vida también significa reconocer que el talento y la pasión no dependen de la vista, sino de la voluntad de aprender y de la oportunidad de demostrarlo. La inclusión también se cocina, y cada persona que se atreve a encender el fuego de la autonomía aporta un nuevo sabor a la vida. La verdadera receta de la vida combina autonomía, pasión y oportunidades para todos.
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0: Disculpen, hoy la tecnología está un poco tonta. Primero no podía contactar con el invitado. Ahora no se me escuchaba bien. Soy un ruido así como de los fis de la visión. Pero bueno, ya lo hemos corregido. Ya estamos aquí con todos vosotros en este programa, emisión 274. Ya estamos muy poquito a poco de cumplir los 6 años. Parece mentira, que parece que fue ayer cuando dije al alma mater de RT de México, a Valtier Mejía: oye, Valtier, ¿me das chance para hacer, en vez de los perros de asistencia y tú, o si por los dos, este programa de voces de la discapacidad? Dijo: adelante, sin problemas. Pues bueno, ya vamos para los 6 añitos en julio, y hoy tenemos pues a un invitado, a un amigo, que nos va a hablar de saboreando la vida. Y ya saboreando la vida, sí, hay gente con discapacidad visual, como nuestro invitado hoy, que se pone en manos en la estufa y se pone a cocinar como tú que ves bien.
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0: Y vamos con los palos y la zona. Parece que el pisador no ha querido funcionar. Pues el palo para ese pisador que no ha querido saltar, y para la tecnología, y también para esos gobiernos de algún país del Sudamérica que parece que tiene algo contra las personas con discapacidad, que les llama discapacitados, y que casi les quiere quitar el derecho hasta que trabajen. ¿Qué pasa? ¿No podemos trabajar las personas con discapacidad? Cuidadito en los países donde se está votando gobiernos de esas tendencias retrógradas, que a las personas con discapacidad, por desgracia, no va a ir como feria. Así que, ojo al dato. Y la zanahoria, pues para todos los seguidores, todos los que están formando parte de esa comunidad de Voces de la Discapacidad, y para aquellos que me han mandado WhatsApp, como mi amiga Anita Aguirre, Ana Aguirre, desde Perú, pues dándome las gracias por todo lo que sale en Voces de la Discapacidad, este programa y todas las publicaciones, ¿no? Y no gracias a mí, sino esto gracias a todos vosotros. Pero el palo para Ana Aguirre, bueno, perdón, la zanahoria, el premio, una salutación y la alegría para todos esos seguidores que nos están dejando mensajes tanto en el Facebook como en el WhatsApp. Y no me enrollo más, que ya nos está esperando nuestro invitado hoy, Juan Martínez, desde Ciudad de México.
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2: Y ya estamos con nuestro invitado hoy, con Juan Martínez, es de Ciudad de México. Al escuchar su presentación, dices tú, guau, cómo le cambió la vida, ¿verdad? Con ese salto, iba a regresar a Estados Unidos y vamos a decirlo, una bala se le cruzó en el camino y le truncó su vida de regresar, pero le abrió otra forma de ver la vida, una luz muy especial que le hizo, pues, ser lo que soy, un compañero, un amigo con mucha fuerza, lanzado para adelante, que dijo, perdí la vista, pero no me van a quitar las ganas de hacer lo que me gusta, que es la cocina. Muy buenas noches, Juan.
3: Hola, ¿qué tal? Muy buenas noches. ¿Cómo estamos, mi estimado Juan Carlos?
2: Muy bien, ¿y tú?
3: También aquí, mira, emocionado. Primera vez desde hace mucho tiempo que no estoy en la radio en vivo.
2: Pues ya ves. Hablando del tema, cuando le comentaba yo a mí, conocidos míos, que iba a tener en el programa de hoy una persona con discapacidad visual y cocinero, y decían, ¿y es ciego total? Sí. Y de, ¿cómo puede ser posible? Digo, pues escuchen el programa que nos van a explicar cómo lo hace, que yo ni yo mismo me lo explico. Pero antes de que nos entremos en materia, ya la gente ha escuchado tu presentación, pero nos gustaría que nos explicaras un poquito más, nos contaras un poquito más de ti, de viva voz.
3: Pues mira, como en la historia bien lo dice, yo salí de aquí de México a los 16 años. Me fui con el sueño americano, le llamamos aquí. Y después de un tiempo regresé a México, a Tijuana, por, ahora sí que por fuerza. Pero pues vaya, estando en Tijuana trabajando, entré en un casino a trabajar. En ese casino, no vamos a decir marcas, ¿verdad? Porque no hay patrocinio, pero es en donde un equipo de fútbol mexicano juega ahí. Entonces, el equipo estaba en ascenso, amigo. En esa fecha, aún recuerdo bien. Y teníamos gente al por mayor. Entonces yo estaba como cocinero, preparando los platillos. Y al momento de salir, cerca de las 3 de la mañana, a bordo un taxi, supuestamente seguro de la empresa esta, pero pues, aunque tengan un taxi, entre comillas, seguro, la persona no cambia, ¿verdad? Entonces, al momento de ir por la avenida, me dice, ¿sabes qué? Hay muchos retenes federales, vamos a cambiarnos de carril, de lugar. Nos fuimos por calles alternativas, supuestamente, y yo, al estar metido en el chat, checando los mensajes, no me di cuenta que se había metido por una calle cerrada, hasta que, ahora sí que puse atención, y le digo, oye, pero pues estamos en una calle cerrada. Me dice, ah, sí, disculpa, pero no te preocupes, no te voy a cobrar más, te voy a cobrar lo mismo que te cobran siempre. La cuestión es de que siguió por el camino, no se da vuelta, y cuando se da la vuelta, de dónde, no sé, pero abren la puerta del carro, empiezan a jalonearme, me sacan, empezamos a agarrarnos a golpes, y no es presunción ni buen Carlos, pero yo mido 1.80. La persona que se enfrentó conmigo estaba un poquito más chaparro, y le tiré un par de golpes. Al momento de que ya estaba yo, pues, ganando la pelea, ¿de dónde? No sé, pero una bala me pegó en la sien y ya no supe nada más de mí, hasta que logré despertar en el hospital, totalmente amarrado de piernas y brazos, hermano. En el talón del lado derecho tenía una super ampolla, de la mano, en la palma del lado derecho, de igual manera, una ampolla muy grande, y yo no sabía qué había pasado. Simplemente desperté, y la enfermera que estaba curándome las heridas me dice, señor, ya tiene 2 semanas aquí, una semana aquí, ¿quién va a pagar el hospital? Yo le respondo a la señorita, muy amable, ¿verdad? Digo, no se preocupe, me siento muy bien. Yo tenía la cabeza vendada, hermano, tenía en el oído sangre seca. Entonces la enfermera me dice, es que tienen que pagar, ya va una cuenta de más de 10,000 pesos. Estoy hablando de que esto fue en el 2009, yo tenía exactamente 23 años. Entonces, vuelvo a caer en coma, al momento de que días después vuelvo a despertar, ya había subido la cuenta. Entonces, el enfermero que me estaba curando en ese día las heridas, me vuelvo a repetir lo mismo, pero pues con una manera más elegante y más tranquila. Y ya hablamos a recursos humanos, le hablaron a mis familiares. La innombrable, perdón que lo diga, pero pues la innombrable fue la que salió a Tijuana para ver qué había pasado. Cuando me encuentra todo mal, todavía yo tenía el rostro un poquito inflamado de los golpes que me habían dado, me dice, ¿sabes qué? Deja, voy, ahorita regreso. Y el enfermero que me estaba ayudando ahí, me dice, ¿sabes qué, amigo? Yo creo que no va a regresar. Le digo, sí, yo creo que fue pues a sacar dinero al banco. Me dice, lo dudo, hermano, pero pues bueno, vamos a esperarla. Una noche no llegó, y al día siguiente tuvimos que hablarle a uno de mis tíos de Estados Unidos para que saliera a Tijuana, pudiera pagar el ahora sí que el hospedaje que tuve en el hospital y el regreso para acá, para la Ciudad de México, para un boleto de avión, porque pues yo estaba, amigo, yo había quedado totalmente desnudo en la calle, tirado. El report, ahora sí que el registro del seguro está de esa manera. Un impacto de bala en la 100, no se pudo introducir la bala, pero el impacto fue fuerte que el cráneo lo quebró y las estillas del mismo cráneo afectaron el nervio óptico del lado izquierdo, que es donde tengo el impacto de bala, y los golpes que me dieron del lado derecho del ojo desprendieron la retina. Entonces, pues, ya vine para acá a México, llegando aquí, entré a una escuela para rehabilitarme, poder andar como buen ciego por la calle, y se abrió una invitación en una escuela de gastronomía para tomar un curso de cocina, exactamente entre los cocineros y meseros que estaban trabajando, bueno, estudiando, perdón, en esta escuela. Fui la primera generación de ciegos que entró. Ahora sí que éramos un ciego por cada 15 alumnos en cada salón. Y ahí tomé el curso.
2: ¿Qué dijeron en la escuela cuando entraste?
3: Pues mira, lo primordial, me imagino que tú como buen español, hermano, conoces allá cerca de España, en Francia, una asociación, se llama Servir Bien, Fundación Turquoise. Bueno, ese es México, pero en España también, en España, en Francia, en ciertos países de Europa también está la fundación. Entonces, el señor Turquoise, que en muerte descansando está ahorita, quiso traer esta asociación, ya que cuando llegó aquí a México, el señor se dio cuenta que los meseros que lo atendían muy bien, pero no tenían estudios. Entonces él quiso abrir la fundación, y allá en Francia, en la parte escuela de gastronomía, también tiene una asociación en donde dan perros guía para ciegos, en donde apoyan mucho a pues la comunidad. Entonces, con ese término, la directora de aquí de México abrió el espacio para los ciegos y los compañeros, déjate tú, los compañeros, los maestros que no estaban capacitados para dar clase a los ciegos. Ahí fue el grandísimo problema.
2: Ahí fue la
3: bronca. En primera, correctamente, no saben ni de qué manera comunicarse con uno. La clásica, hermano, cuando tú estás en un lugar y te dicen, cuidado, o dame lo que está ahí, no estás viendo normativa que tienen por, ahora sí que la costumbre de indicar las cosas de esa manera. Entonces los maestros tuvieron que
2: empezar, ¿no?
3: Exactamente. Entonces los maestros tuvieron que comenzar a adaptarse a nosotros, la primera generación de ciegos que estuvo con ellos, para poder indicarnos, ya, está tu 7, está tu 9, de esta manera, Juan, puedes ahora sí que ingresar el descorchador para destapar el vino, o bien el champán, se puede destapar de esas tres formas, con una copa, con un cuchillo, o bien con el mismo corcho que salga a presión. Pero pues se ve más bonito cuando lo destapas directamente con la base de la copa. Bueno, entonces comenzaron a capacitarse los maestros con los alumnos mismos que estábamos presentes en el curso. Cuando terminamos, pues los maestros no terminaron con una excelencia, ¿verdad? pero ciertos alumnos sí salimos de la escuela con mención honorífica. Entonces, gracias a ese lugar, logré conseguir trabajo en un restaurante. Sí, comencé como un lavalosa, pero comenzaron a ver mi perfil, que sí podía yo, no me iba a pasar nada. Me pasaba lo mismo que a cualquier otro, cortarme, quemarme o demás. Me pasaba lo mismo que otra persona que sí podía ver o que sí puede ver. Entonces, de esa manera, comenzó este patrón a quitarse la venda de los ojos, para que ese miedo no me diera a mí una barrera para poder trabajar en un restaurante. Y a partir de ahí, mi amigo, he empezado con este proyecto nuevo, en el cual, pues, he escalado muchos, ahora sí que pilares, mi hermano. He puesto muchos cimientos para que esto se lleve a cabo, pero pues apenas, mi amigo, tengo la noticia para ti y para todos ustedes, que estamos ahora sí que buscando a un grupo de personas con discapacidad visual para poder llevarlos al siguiente escalón de la gastronomía, que es ser sommeliers tanto de cerveza como de hidromiel, mi amigo.
2: Ya lo tendrás informado, ¿no? ¿Cómo va todo el proyecto?
3: Pues apenas estamos checando con un restaurante es en donde vamos a hacer las catas de cerveza artesanal e hidromiel. Y aparte de esto, pues tenemos que crecer los sommeliers, para que la gente después en otros ya restaurantes de alta gama puedan darnos trabajo sin problema, mi amigo.
2: Y antes de que tuvieras todo el asalto, porque no fue ni accidente, tú trabajas como cocinero, ¿verdad?
3: Sí, trabajé como cocinero, pero fue un año, hermano, lo que trabajé yo de cocinero, porque la vida de gringo que tenía en Estados Unidos, yo trabajaba como jardinero y después puse una microempresa, una tienda una marqueta, le dicen por allá, tienda de abarrotes, verdura y carnicería. Entonces, la gastronomía me puse un poco, porque no fue mucho tiempo, con la vista en un año en Tijuana.
2: Ah, cuando regreses a Tijuana, mientras te arreglaban los papeles, ¿no?, de residencia.
3: Exactamente, exactamente, amigo.
2: Ah. Y pues y luego ese año trabajando como cocinero, ¿te pasa lo que te pasa? ¿Y te quedó el gusanillo por la cocina?
3: Pues fíjate, amigo, que sí me quedó el gusano por la cocina, pero lo primordial que yo quería, bueno, que yo necesitaba era, en primera, un trabajo. Aquí busqué por una parte en el tiempo en el cual yo me estaba rehabilitando y no conseguía. Sin embargo, yo me había apuntado, mi amigo, en la escuela de ciegos para el curso de masoterapeuta. Ves que muchísimos ciegos tenemos ese curso, tomamos ese curso para poder dar masajes. Supuestamente la gente dice que el tacto de nosotros se adapta más para poder sentir cuando uno tiene una, ¿cómo se dice?
2: Una lesión.
3: Alguna lesión, ajá, o un simple esguince, exactamente. Pero pues es como también muchos piensan que porque somos ciegos, pues tenemos el don para poder tocar algún instrumento, o la voz de tenor para poder cantar como el buen Andrea Bocelli, ¿verdad? Pero pues no es así. Sin embargo, yo estaba, mi amigo Carlos, ahora sí que entre la espalda y la pared, porque se abre el curso de gastronomía y me aceptan a mí en el curso de masoterapia. Entonces yo pensaba, no, pues puedo tomar los dos. En la mañana tomo masoterapia y en la tarde gastronomía. Si no, ahora sí que le doy a uno, le doy al otro. Pero me di cuenta, mi hermano, que la gastronomía sí podía yo hacer lo que yo quería, lo que era necesario. Y algo que, pues, a mí, que jamás en mi bendita vida había probado una crepa, me pusieron a prepararla, una crepe Suzette, mi hermano, una delicia cómo nos quedó. Y después de eso, otra crepa, mi amigo, en la cual pones, ahora sí que sí, un compañero fue el que le quitó la cáscara en forma de espiral a la naranja, y con un tenedorcito soportas la naranja, la sostienes, y con un cucharón flameas el licor y dejas tú que el licor caiga por la naranja, se escurra por la naranja. Ese show se da en un tipo de gastronomía, de cocina, que se llama gueridón. Y en ese gueridón, en ese estilo de comida inglesa, más que no es francesa, sí. Ese platillo es un espectáculo para la gente, los que están de comensales. Entonces, al momento de que yo lo pude preparar, amigo, me fui tomando más la confianza para saber que pues la gastronomía sí hiciera en lo cual yo me quería establecer y me quería quedar.
2: Y cuando hiciste el curso de gastronomía, comentabas que entraste a trabajar en un restaurante.
3: Así es. ¿Puedo decir el nombre por agradecimiento al dueño?
2: Sí, por supuesto que sí. Y si te está
3: claro, muchísimas
2: mejor
3: gracias.
2: Que mejor, ¿no?
3: Sí, el señor Marco Margain. El restaurante se llama Broca Bistrot, B-R-O-K-A Bistrot. Está en la colonia Roma, aquí en la Ciudad de México. Y pues vaya, tiene un estilo de cocina muy bueno, amigo. ¿Y sabes lo que más agradezco a ese señor? Que aparte de que tuvo la confianza en mí, me dio el espacio para hacer las cenas multisensoriales en ese restaurante. Él mismo adaptó un pequeño espacio para poner un mesón para 12 personas y que pudieran, ahora sí que se pudiera oscurecer en cuestión de minutos y que pudieran vivir esa experiencia de cenas a ciegas, amigo.
2: ¡Wow!
3: Entonces,
2: estaba vaya. Maravilloso, entonces.
3: Se puso súper empático conmigo, creyó mucho en mi trabajo y pues ahí duré, mi amigo, duré 8 años, me tuve que salir de ahí porque pues me ofrecieron un mejor lugar en otro restaurante, pero pues yo que lo mío era que seguir creciendo y seguir aprendiendo más de la gastronomía, pues tanto, bueno, en el siguiente restaurante que trabajé fue un restaurante peruano y ahí aprendí pues desde el ceviche, preparar una salsa bruja, preparar varios platillos peruanos que mi amigo, en verdad, ellos por los mariscos quedan muy muy ricos, pero el primer lugar y al que agradezco con mayor intensidad es a este restaurante Broca Bistrot.
2: Para abrirte las puertas y confiar en ti, ¿no?
3: Exactamente, te digo, los primeros días sí, porque soy sincero, rompí un par de vasos, de copas, y lo que más me tranquilizaba y me motivaba es que mi patrón me decía: Juan, ¿estás bien? ¿Te cortaste? ¿Te pasó algo? Entonces a otro de los compañeros lo ponía a limpiar la tarja, a limpiar el lugar para que no tuviera yo ningún accidente y no me pudiera cortar. Ya después, obvio, fui agarrando más práctica y con base a esto, pues pude dejar de romper esos 2 copitas, 3 de las 100, 200 que me llegaban por noche, ¿verdad?
2: Si no te iba a salir caro, te iba a quitar del sueldo, o te iba a decir, más horas.
3: No. Pero fíjate que esa fue la empatía y lo que agradezco de este señor, que como él trabaja en restaurante, sabe el estrés y la frustración que es trabajar en un restaurante, claro, y no claro. Trata de cobrar por cada cosita que se rompa, amigo. Eso no, es lo claro. Que más me fascinó.
2: Tú por ser ciego y cualquier compañero tuyo que estaba en cocina o como mesero, también se les puede romper copas, el pato, aún viendo bien.
3: Por supuesto que sí, amigo. Incluso con él se tomó la ahora sí que la confianza de ponerme de ejemplo para los demás compañeros que llegaban a romper de 10 a 20 platos por día. Y pues a comparación de... Ajá. Sí, hermano. Por los accidentes que llegaban a tener, pero pues por lo mismo de estar apurados y no tener la precaución para poder hacer algo de manera profesional, amigo.
2: Entonces, en ese restaurante estuviste 8 años, estuviste en
3: exactamente.
2: ¿Y sigues en ese o ahora qué haces?
3: Mira, amigo, en ese restaurante que estaba peruano, se cerró el restaurante, estaba en Polanco y se fueron para Estados Unidos. Después de ese, me fui a un laboratorio, literal. Ahí nos tenían como conejillos de indias a un grupo de ciegos probando a ciertos productos para dar nuestra calificación, checar si podía salir al mercado o no. Éramos los jueces que detallábamos los productos para poder sacarlo a la venta. De ahí salieron muchas cosas que yo me quedaba sorprendido de que antes de que salieran al mercado lo probábamos nosotros. Un ejemplo, amigo, un año antes de que salieran las cervezas de guayaba, de fresa, de diferentes sabores, las probábamos nosotros. Antes de que salieran ciertos embutidos, ciertos lácteos a la tienda, nosotros lo probábamos para esta empresa. Entonces ahí duré también un par de años con los compañeros, pero lo que pues a mí no me dejaba mucho fruto es que, como era un part-time, pues no recibía un salario digno, era simplemente algo por el tiempo que trabajamos. Exactamente, algo simbólico. Sin embargo, pues yo quería comenzar justo con lo mismo, que es la gastronomía. Y te digo, estoy haciendo eventos, escenas multisensoriales, para las empresas que me quieran contratar, quieran conocer. Hemos viajado, amigo, dando cenas para ciertas empresas, ahora sí que de diferentes partes de la República. Y pues tengo el personal capacitado, altamente capacitado, que también tomó curso en la misma escuela en la cual yo lo tomé. Y pues tenemos el gran profesionalismo para llevarlo a cabo, amigo.
2: ¿Y no has pensado, por ejemplo, en crear un restaurante?
3: ¿De qué manera? Sí, mi amigo, pero sigue la gente ahora sí que con las ideologías antiguas de que fíjate, hace un par de semanas fui a una entrevista laboral y al verme llegar la persona, el gerente, al restaurante, lo primero que me dijo: ¿qué tan difícil fue llegar? Yo le dije: difícil o no, amigo, aquí estoy puntual. La segunda pregunta de él fue: ¿cómo le hiciste para llegar? Digo, pues el transporte público. Entonces comienzan a meter preguntas que piensan que uno, por discapacitado, decir: no, dificilísimo, no pude, tuve que pedir ayuda. No piensan en la autonomía que uno mismo tiene, amigo. Ese es el gran problema. Siguen todavía con ese antifaz en los ojos, con esa ideología de que nosotros no podemos hacer algo profesional, algo bien.
2: Y que no podemos usar las computadoras ni los celulares, ¿no?
3: Exactamente. Incluso acabo de salir la semana pasada en un reportaje justo que habla de la tecnología.
2: ¿Verdad?
3: ¿Perdón?
2: El que más envié un poquito antes de empezar el programa.
3: Exactamente, ese reportaje. Porque es justo lo que ciertas aplicaciones no están adaptadas para que tanto nosotros como los compañeros con discapacidad auditiva puedan usar bien, o bien los que son con poco remanente visual, ese tipo de diferentes discapacidades que es complicado porque no son tan accesibles las aplicaciones para llevarlas nosotros a cabo. Pero sin embargo, podemos movernos, aunque no al 100%, pero pues seguimos usándolas. Entonces es lo que la gente, lo primero que se le viene a la gente: ¿cómo le haces si no lo ves?
2: Claro, hasta yo mismo, perdóname, Juan, siendo con persona con discapacidad visual como tú, si me pregunto cómo lo haces para cocinar, me imagino que tendrás un orden muy, muy exquisito de todo lo que vas a utilizar para hacer un plato, ¿no?
3: Pues, mi amigo, yo recuerdo que te compartí a ti un video donde nos hicieron unos bolillos. Es un pan, digamos, algo sencillo, pero pues también, obvio, lleva su obra de arte, ¿verdad? Pero aparte de eso, fíjate, tengo una temática muy, muy sincera y directa.
2: Que compartir al Facebook, ¿no?
3: Correcto, amigo.
2: Sí, ese que tengo repercusión y hay alguno. ¿Y cómo lo hacen?
3: Exacto. Pero lo que te digo, esto es la temática que yo llevo con cada platillo que preparo. Se ve feo, pero sabe rico. Eso es lo primordial. Porque de la vista, muchos dicen, nace el amor. Pero si lo pruebas, uf, te enamoras completamente.
2: Dice, entonces, hazme otro, por favor, ¿no?
3: Exactamente, tanto, mira, las bebidas sí tenemos un poquito más de ideología de que sí tiene que verse un poquito más elegante porque es una bebida. Eso no va con un, la presentación de a las 6 la carne, a las 9 la proteína, shalá, shalá. La cuestión en una bebida que si hacemos coctelería, que hay un amigo que un día te voy a preparar que se llama Luna Roja, es con mezcal, fresa, agua mineral, un poquito de azúcar y un refresco de lima limón. Todo eso se mastera, se prepara, vaya, un sabor fantástico. Entonces ahí sí se tiene que macerar bien la fresa junto con el mezcal y el azúcar para que tenga una buena consistencia, y ya después de eso, ahora sí se le agrega el hielo para shakear. Ya después de que lo shakeas, le agregas el tanto agua mineral como una pequeña porción de esa gaseosa de lima limón para darle esa acidez y ese sabor, y mi amigo, puff, ya se me antojó, vamos a tomar un mezcal.
2: Chuparte los dedos y decir, ponme otro cóctel, por favor, ¿no?
3: Otra cosa, ¿verdad?
2: Que no acabe, ¿no?
3: Sí, pero bueno, entonces, con base a los cócteles que tienen una presentación que la gente lo puede ver, ahí sí es diferente. Sin embargo, con los platillos, ahí sí, esa es mi teoría, mi frase célebre. Se ve feo, pero sabe rico. Exactamente.
2: Sí, sí. Entonces vi tu trabajo, ¿no? El evento de Escenas en la Oscuridad.
3: Sí, estaba trabajando yo justo en esa cafetería en donde te mandé el enlace, en donde estaba, pero por desgracia la administración estuvo pésima, perdón que lo diga, pero es la verdad, y gracias a su mala administración tuvieron que cerrar y a todos los compañeros nos corrieron. Entonces te digo, estoy buscando trabajo, sí, porque quisiera yo poder trabajar nuevamente, ser súbdito de alguien, ¿verdad? Pero pues vaya, no es nada sencillo para una persona con discapacidad el poder encontrar un trabajo que esté en su perfil.
2: Claro, y regresar donde estuviste la primera vez, igual ya no está ni el mismo jefe, ¿no?
3: Sí, sí está, pero fíjate que le ha ido tan bien que se la pasa viajando. El mes pasado se acaba de ir para Colombia, y el gerente en el cual está, pues se encarga de que el personal, pues, que tienen no se les vaya, y pues le fui a pedir, sí, porque le fui a pedir el trabajo, pero pues están ahora sí que con el personal indicado para pues seguir ahí, no tienen espacio. Pero ¿sabes lo que? Te hago la invitación, amigo. ¿Estás en dónde estás tú radicando ahorita?
2: En el sur de la Ciudad de México.
3: Excelente. El próximo 14 de mayo vamos a estar en el Foro Valparaíso. Ese foro, ese museo está en calle Venustiano Carranza, número 63, en el centro de la Ciudad de México. Así lo buscan, Foro Valparaíso.
2: Sí, sí.
3: Y ahí esta asociación que nos contrató la vez pasada para darnos trabajo a mí como anfitrión y a mi personal, están en pro de la discapacidad, porque el evento pasado se trató de el deporte accesible. Hay una chica, Nubia, saludos Nubia si nos estás escuchando, la cual trata de llevar a las personas con discapacidad, X discapacidad, al partido de fútbol. Ella, yo voy para allá el 5 de este mes, de abril, el 5 de abril me voy al estadio de la UNAM para ver el partido femenil. Y ella ha llevado personas con síndrome de Down, en silla de ruedas, ciegos, sordos también, que tienen porras en lengua de señas mexicana, mi amigo. Y eso, de eso trató el evento pasado. En este evento que viene, que va a ser el 14 de mayo, no tengo ni la más remota idea, pero ahí vamos a estar nosotros dando el brunch, dando la comida a la gente, el pequeño lonchecito, nosotros lo vamos a estar preparando. Ajá. El café, mi amigo, que yo tengo es una producción propia con un señor que lo tuesta, vaya, fantásticamente lo traemos directamente desde Veracruz y de ahí en fuera. ¿Tú alguna vez has probado un sándwich de manzana?
2: No.
3: Ay, creación mía. Ese sándwich a la gente le fascinó al principio, que me decía, pero de manzana, sí. Preparamos una vinagreta, mi amigo, con arándano, un toque de miel y pues el vinagre balsámico y sal. Ya les di la receta, no la vuelvo a repetir. Después de esto, lo preparamos. Exactamente. Ya después de esto, lo barnizamos el panecito con de el panecito de granos, no recuerdo cómo se llama, multigrano, sí, el pan de multigrano, pan de caja de multigrano, lo embarramos con el con la vinagreta, le puse una rebanada de queso manchego, le puse unas rebanadas finas de manzana verde, y después de eso le puse un toquecito de lechuga para que fuese, ahora sí que muy vegetariano, y le agregamos otra barnizadita de la vinagreta, amigo. Uf, la gente cuando lo probó, tengo un comentario, la gente que me guste seguir tanto Facebook, Instagram, Twitter y demás, TikTok, perdón, y demás, desde las gafas de Juan. Ahí estamos, así lo ponen, desde las gafas de Juan, y hay un comentario de una persona la cual me dijo, yo pensé que tu sándwich de pera no sabía rico, y es de pera porque yo lo digo. Porque cuando lo probó, ella me dijo, te quedó exquisito tu sándwich de pera. Le dije, no, no es pera, es manzana verde. A mí me sabe a pera, y cuando a mí me sabe a pera, es de pera. Bueno, si tú lo dices, exactamente. Entonces, vaya, ese fue el sabor, el plus del evento. Tanto así que la señora que me, bueno, la licenciada que nos contrató, me dijo, para el próximo evento que va a ser el 14 de mayo, quiero que me traigas más, que me prepares más sándwiches de manzana, porque en verdad la gente quedó fascinada. Yo, por supuesto. Entonces, mi estimado Carlos, estás invitado, apúntalo, 14 de mayo, las puertas abren a partir de mediodía, para que vayas y pruebes un poco de mi gastronomía, de lo que preparamos.
2: Y el café, ¿no? Que también me imagino que este día pondrás café, ¿no?
3: Claro que sí, vamos a llevar la percoladora para preparar el café y ahí tendremos cafecito también, veracruzano.
2: Madre mía, porque te lo comento porque yo hace unos años en el centro también que hay un restaurante que sirve café de Veracruz, que a veces que los niños son de Veracruz y está bien rico ese café.
3: Es que, bueno, dependiendo del grano, sí, porque también hay que criticar lo bueno de lo malo, pero los clásicos granos de Veracruz son planchuela y caracolillo. Estos dos granos nosotros lo tenemos, pero el plus de nuestro café es que es orgánico, mi amigo. No tiene ni pesticidas, no tiene tampoco conservadores, no tiene abonos las plantas, todo se hace de una manera muy orgánica. ¿De qué manera se le pone el abono a las plantas? Con la misma composta. Cuando la gente pizca o bien cosecha la cerecita del café, lo que hace es con la frutita, la exprime y esa agüita, junto con la tierra, junto con las hojas secas, lo mezcla y eso mismo lo echa a las cafetales de abono. Aparte de esto, muchos dicen, ¿y la plaga? ¿Cómo le espantas la plaga? Lo que hacemos, lo que hace la gente que le compramos nosotros el café es que con sesiones de humo es como espantan las plagas y este químico, bueno, en sí no es químico porque es el mismo humo de las maderas que se van quemando ahí alrededor de los cafetales, le espantan todo tipo de plaga y aparte de eso le dan un sabor diferente al mismo café, al mismo tronco, a la misma mata del café.
2: Para matar la plaga.
3: Exactamente. Entonces es por eso mismo que tiene un sabor distinto, más elegante, más gourmet, y el bouquet que deja en tu paladar es algo que te va a fascinar, mi amigo.
2: ¡Wow! ¡Qué bueno! Pues entonces vives de todo esto de que se de eventos cuando te llaman para hacer comidas, cenas o lo que te salga, ¿no? O para algún desayuno, ¿no?
3: desayuno, comida, cena. Hemos trabajado esos tipos de eventos también en departamentos. Ahora sí que nosotros llevamos todo el material para poder vivir la experiencia al 100%. Tapamos ventanas, tapamos puertas, para que la luz no entre absolutamente en por ninguna rendija y puedan vivir la experiencia totalmente ciegas. Están en su casa la gente, están tomando su cafecito, están tomando su cóctel, están tomando su copa de vino y están absolutamente ciegas. Exactamente. Hemos preparado varias cosas, algo así como el mismo sándwich, algo diferentes, que pues la gente queda fascinada. Pero pues te digo, ahorita ves que la economía ha subido demasiado, todo sube, entonces te van ahora sí que cambiando los gustos por la gastronomía, se va cambiando las ganas de vivir esa experiencia, porque pues vaya, tenemos que adaptarnos al nuevo mercado para poder seguir progresando, ¿verdad, amigo?
2: Sí, exactamente. ¿Y este del 14 de mayo que va a ser una a ciegas o no? Ahí va a ser un evento donde vais a dar el aperitivo y todo, pero de forma normal.
3: De forma normalita, la gente va a estar viendo cuando lo estamos preparando, la gente va a estar en la plática con el expositor que vaya a estar ese día. La verdad, te digo, nada más me dijeron, el 14 tienes que venir y ya, no sé más. Sin embargo, pues ahí vamos a estar, las puertas están abiertas del Museo Valparaíso para la gente que quiera asistir, totalmente gratis, y puedan probar un poco de lo que nosotros preparamos, lo que vamos a preparar en ese lugar, en ese evento.
2: Que ya nos irás diciendo, ¿no? Si tienes algún vídeo, algún tema, nos vas a ir avisando para que animar a la gente que vive en Ciudad de México que se acerque.
3: Sí, justo. Lo acabo de subir hace un par de días en TikTok, el video en donde estamos presentando toda la mesa con todo el arsenal de sándwiches, con los cafés, las infusiones, el agua totalmente natural, que era de maracuyá, mi amigo, exquisita, y de Jamaica, que también tuvimos. Entonces, todo eso lo pueden ver en las redes sociales, en las cuales, te digo, desde las gafas de Juan. ¿Por qué el nombre, amigo? Para mí la vanidad de las gafas fue algo muy indispensable, ya que la bala, que ahora sí que el cráneo que se afectó

0: los amigos, pero pues sí, algo incómodos para mí.
1: Sí. Entonces, y encima en un principio peor, ¿no? Porque todavía estabas aceptando
0: con el cambio trauma. De vida, ¿no? Exactamente. Exacto. Entonces, es por eso. Y todos nosotros, mi amigo, en general, muchos dicen, ay, está una manzana roja al centro de la mesa, pero ¿cómo sabemos que es el mismo color rojo que tú y yo vemos? Hablo de las personas que pueden ver, porque algunos pueden estar con un cierto tipo de desgaste en la visión y no ven el mismo color, ¿verdad? Entonces, exactamente, nosotros como ciegos vemos la vida totalmente diferente, nos imaginamos cosas totalmente diferentes. Muchos dicen, te han dicho a ti, al igual que a mí, oye, ¿y por la voz te imaginas cómo soy yo? Por la voz me imagino que estás chato, prieto, feo, trompudo, pero pues no es así. Exactamente, es la teoría de la gente, lo que ellos piensan de. Sin embargo, pues es por eso mismo que desde las gafas puedo ver una vida totalmente distinta y pues la vanidad me hace a orillarme a ciertos términos en los cuales pues pueda estar tranquilo y pues sin tanto estrés, ¿verdad? En este mundo bizarro.
1: Exactamente. Nos vamos a un corte, Juan, y regresamos unos minutos para que nos sigas contando y nos sigas saboreando la vida, que hay mucha gente que seguro que nos está escuchando en vivo y en directo, y en las próximas horas nos van a escuchar también el podcast y lo vamos a seguir un ratito más saboreando la vida, ¿te parece?
0: Por supuesto, amigo.
1: De acuerdo. Bueno, vamos un voces, a un corte aquí en Voces de la Discapacidad por RTV México, solo para tus oídos y simultáneamente por Sonando Fino, Radio Línea Web desde República Dominicana y en Esencial Radio, una radio con sentido humano desde Guadalajara, Jalisco. Y queda, qué gusto da hasta uno escucharse bien en el retorno. Volvemos en un ratito.

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2: Y aquí seguimos saboreando la vida con Juan Martínez, que nos está poniendo un poco los dientes largos y a uno se nos está haciendo la boca agua con todo lo que es capaz de hacer, esa forma de, pues, de emprender a pesar de, como has dicho, ¿no?, lo que vivió en el 2009 allí en Tijuana, que perdió la vista. Muy buenas noches, Juan.
3: Muy buenas noches, mi estimado Carlos. Seguimos aquí.
2: De acuerdo. Nos has estado preparando un cóctel ahí para que lo degustemos, aunque sea de forma virtual.
3: Aunque sea de forma virtual, ¿verdad? Pero sí. por tu gusto, algo así. Fíjate que también estoy escribiendo un libro, y en el libro el día de hoy tocó preparar la calimocha. La calimocha es una bebida que simplemente se pone vino tinto, agua y un poco de refresco de cola. Entonces, se le puede agregar un toque, pero así suave, de limón. Sin embargo, pues afectaría ya más el sabor de la calimocha. Y en el libro fue lo que escribí justo el día de hoy, la preparación de la calimocha.
2: Vamos, que no paras entre el libro y todos tus eventos, ¿no?
3: Pues, mi hermano, al no tener trabajo, tengo que gastar la mente en otras cosas que no sean cosas malas para mi mente, ¿verdad?
2: Bueno, aunque la estás preparando ya el evento del 14 de mayo, ya estarás ahí casi pensando lo que vas a llevar, ¿no?
3: Pues fíjate que les voy a cambiar un poquito los sándwiches. Porque ahora vamos a poner el de manzana, ya es un hecho que se va a ir, pero vamos a cambiar el de jamón, el clásico de jamón, por uno de pollo, pero las especias que le vamos a poner al pollo van a ser totalmente diferentes, porque va a ser, aparte de desmechado o deshebrado, como se le llama al pollo, se va a llevar especias para darles un sabor totalmente diferente. Y el de atún, esa vez lo pusimos muy sencillo, porque fue el atún, cebollín, un poquito de apio y chile del que le damos aquí en México, morrón, que es el chile campana o bell pepper, como le llaman en otros países. Sin embargo, ese chilito, fue esa consistencia: cebollín, el apio y el chile morrón. Todo eso finamente picado, lo acompañamos con un toque de mayonesa, pero la mayonesa fue una preparación especial porque nosotros mismos la hicimos. Y aparte de eso, fue un toquecito de vinagre, limón. Todo lo mezclamos junto con el atún, bien, ahora sí que bien escurrido el atún para no tener mucho líquido. Ya después de esto, ahora sí que le pusimos el aguacate, pero también el aguacate lo pusimos con un toque de aceite de oliva, hermano, para que se mantuviese el sabor rico y consistente del aguacate junto con el atún. Y ese fue el uno de los sándwiches. Entonces, esta ocasión vamos a ver si le cambiamos un poquito la receta del atún, o bien, bueno, no se sabe, pero el pollo ya es un hecho que va a ir, en vez del jamón, va a ser de pollo ahora.
2: O sea que ya estás pensando que vas a llevar y cambiarlo para que siga creando cocina, ¿no?, y que la gente siga gustando, disgustando lo mejor.
3: Exactamente, de un poquito de lo que, pues, como bien sabes, lo que un ciego puede preparar y llevar al paladar de la gente que se atreva a comerlo.
2: Sí, sí. ¿Cuántos eventos de estos te suele caer al año?
3: Pues mira, mi amigo, también, perdón por el gol que voy a hacer, pero Accede es la empresa a la cual nos dio un taller a personas con discapacidad, un taller de emprendimiento. Accede se llama la la empresa. Entonces, esta empresa, el año pasado terminamos el curso en diciembre y nos graduamos justo en este mismo museo. Contrataron ellos a una empresa para hacer que nos diera el lonchecito a nosotros. Y otra cosa, perdón, se me olvidó, ahorita te la comento. Sin embargo, esta ocasión la empresa Foro Valparaíso iba a contratar a los mismos, pero se acordaron de que en el curso tuvieron a un gastrónomo ahí y decidieron contratarme. Entonces, este mes, hace 15 días, fue el primer evento que a mí me contratan, y a partir de aquí me dijeron que pues les gustó mucho mi servicio, que me van a seguir contratando. Entonces, va a ser bimestral mi asistencia en este lugar para poder trabajar. Y lo que se me olvidaba decirte también, llevamos galletas artesanales, amigo. Galleta de avena, galleta de nuez, galleta de cacahuate y una que iba pequeñita, galleta que iba rellena de esta cremita de avellana. Entonces, sí, fueron las galletas que llevamos esta ocasión, y pues para la próxima vamos a tratar de llevar unas un poquito diferentes, ¿sabes? Hay una galleta que a mí me gusta mucho hacer, que es de chocolate, pero con chile. Esa es una de las que hago. Hay otra que no pienso llevarla porque esta es más gourmet, más para un vinito, que es una galleta de ajo. Sin embargo,
2: ¿eso no lo haces tú?
3: Claro, mi amigo, por supuesto. Hay otra galleta que sí pienso compartirles a la gente, que es de zanahoria, una galleta totalmente vegana de zanahoria, y otra que me gusta mucho por la mezcla que tiene de sabor entre la papa y el queso, que es queso crema. Entonces, esas galletas las vamos a preparar esta ocasión que vayamos, y lo demás pues ya se lo saben.
2: A ver si nos está escuchando alguien ahora y dice, oye, si no has pensado en poner esas galletas en venta también.
3: Las tenemos en venta, amigo, por pedido, claro que sí, pero pues ahora sí que es poca la gente que en verdad sabe degustar un buen producto. Entonces, me refiero con base a que que acepta el pago de un buen producto para poder llevarla a su mesa. Estas galletas de las veganas y las de ajo, las de papa, las hemos preparado en eventos muy especiales para gente que pues le gusta el vino, le gusta el queso y le gusta disfrutar de una buena tarde con pequeñitos aperitivos que pueden llenar su satisfacción del paladar. Entonces es como lo hemos llevado a cabo, pero pues te digo, si la gente lo quiere, nosotros lo hacemos.
2: Sí, igual alguien que le gusta en un evento que organizáis, te puedes decir, oye, y tú no vendes tan bien, y tú puedes decir, sí, yo te hago te hago el pedido y te lo mando, ¿no?
3: Exactamente, sin problema, con gusto nosotros estamos dispuestos a la gente que lo requiera. Les recuerdo mis redes sociales, desde las gafas de Juan, en donde quieran buscarme, Instagram, Facebook, TikTok, y me pueden ahí mandar un mensajito, contactar, y pues con gusto yo les estaré dando presupuestos, les estaré diciendo de los eventos que podemos tener, llevar a cabo, y en dónde nos podemos presentar, porque también eso es lo que yo quiero, mi amigo, siempre tener el apoyo para los compañeros meseros, músicos también, que puedan estar amenizando el evento. Hay un saxofonista que es maestro de ahora sí que de música, pero pues lo de él es el saxofón. El año pasado una empresa nos contrató y estuvimos en un hotel ahí cerca del Metro Hidalgo atendiendo a 250 personas en unas cenas ciegas. Y todo fue un éxito total. Yo me encargué, mi amigo, de obscurecer el lugar. Yo me encargué de que los compañeros se prendieran cada uno su mesa. Solo el hotel se encargó de darnos la comida, pero de ahí en fuera Todo lo demás lo hicimos mi personal y yo, y fue de 10, amigo, de 10.
2: Qué bueno. ¿Y todos los meseros que están de tu personal es todos gente con discapacidad visual?
3: Exactamente, gente con discapacidad visual que se ha capacitado para poder dar servicio profesional a la gente, y pues que la gente se vaya con un tanto buen sabor de boca, buena satisfacción, buen impacto al momento de saber que al final el mesero que lo atendió pues fue un chico ciego o una chica ciega.
2: Y el grupo de música, cuando tú también la llevas, ellos también son personas con discapacidad.
3: Claro, amigo. Claro, tenemos ahora sí que el grupo que es, ¿cómo se dice? Toca diferentes estilos de música. ¿Mm? Se me olvida el nombre correcto de la palabra, pero...
2: Hacen covers, ¿no?
3: Sí, exactamente, sí. Pero eso es un grupo versátil, desde algo pop, algo de jazz, te puede tocar incluso alguna música norteña de aquí de México, X o Y, pero amenizan muy bien los eventos. Pero lo que queremos es que, pues te digo, te comparto este evento que la verdad me fascinó muchísimo. Una princesa que tengo como amiga. Ella es pianista y cantante, compositora, Sophie Castro se llama la princesa. Ella pues toca muy, pero muy bien el piano, y una ocasión en Broca, este restaurante, me contacta, me dice, ¿sabes qué, Juan? Tenemos un evento y pues es para una actriz. Ella va a hacer una película en la cual su esposo va a ser ciego y va a venir con todo su personal, todo su staff, la producción, para que vean cómo es que se vive una cena a ciegas. Necesitamos que traigas a un músico y que vengas tú acompañado de otro mesero. Perfecto. Esta película, la actriz Bárbara Mori fue la protagonista, y su marido hacía el papel del ciego. Entonces fue con todo su staff para poder llevar a cabo, y la princesa Sophie Castro fue la que amenizó con el piano. Ella cantó una canción que ella misma compuso y la actriz quedó fascinada. Tanto así que tiempo después nos volvieron a contratar para otro grupo de actores, Miguel Ruarte, Bárbara Mori, Juan Carlos, no recuerdo el apellido, pero fueron varios actores los cuales vivieron esta escena, porque ahora su nuevo perfil era para hacer una serie en donde un ciego, que era Miguel Ruarte, iba a ser el protagonista, y aparte de esto el superhéroe. Pero creo que se le adelantó un americano con esta con una serie, y pues ese señor se quedó en el limbo con su personaje para una película. Sin embargo, pues me volvieron a contratar y ahí sigo echándole la mayor gana para que la gente me siga contratando en los eventos, amigo. Y sí, son ciegos, son músicos, son alguno de otro, actores, cuentacuentos, estandoperos, que también llevo a las cenas, para que en lo que está llegando la gente, ellos estén haciendo un poquito de su stand-up y amenizando el evento, para que al momento de que comience la cena, ya después siga de esto el espacio para el músico.
2: O sea que lo organizas todo bien, claro, y eso también llama mucho la atención. Y los que organizan estos eventos, que te dicen, no, pues hay que volver a contratarlo, ¿no?
3: Cuando gusten, estoy a sus órdenes, mi amigo. En verdad, ahora sí que donde quieran, hemos ido, mi amigo, allá a Monterrey, gracias a una empresa, fue que conocimos el lago Santa Lucía. Estuvimos en un acuario arriba del no sé qué piso de esta plaza. En el acuario lo oscurecimos totalmente, tapamos las peceras donde estaban los tiburones, estos tiburones gato, les llaman a esta especie de tiburón. Uh-huh. Y ahí mismo hicimos la cena y al final destapamos la pecera para que la gente, la primera luz que entrara a sus ojos fuera la de los tiburones. Entonces fue una cena totalmente increíble. De igual manera, por la misma empresa, nos llevaron a Jalisco a un museo, Casa de Cultura, se llama Bugambilia, la Casa Bugambilia, ahí que estás en el centro exactamente de Guadalajara. También un evento fantástico. El músico que nos pidieron para esa ocasión es un chico que es tenor. Estuvo interpretando varias canciones con pistas, sí, pero pues vaya, para un tenor, te imaginas, en una pista, tuvimos que ponerlo en el patio para que la gente no quedara sorda del canto del muchacho este. Sí. Pero vaya, han sido empresas que han querido tener la empatía para que su personal viva la experiencia y pues sepa de qué manera trabajamos las personas con discapacidad, vuelvo a repetir.
2: Y también te han invitado para eventos que no sean cenas a ciegas, sino por tu trayectoria, que ya te conocen, de otros eventos que has hecho con ellos, a cenas a ciegas, que digan, no, ahora quiero que nos hagas una cena, pero que sea algo normal.
3: Fíjate que lo que extraño muchísimo es de esta escuela, Liceo Francés, uno de los maestros nos conoció y quiso contratarnos, ahora sí que movió cielo, mar y tierra para que en esa escuela nos contrataran y diéramos un taller de sensibilización para los niños. ¿Sabes de qué manera se mueve el corazón de un niño cuando se le da esa educación a esa temprana edad, amigo? Es algo totalmente fantástico. Gracias a esta escuela, varios pequeños se quedaron con ese instinto de cuando vean a una persona con discapacidad, X discapacidad, no solamente visual, poder apoyarlos, saber de qué manera dirigirse a ellos. Eso es lo que nosotros queríamos ahora sí que fomentar en todas las móndrigas escuelas del país, pero pues ya sabes, no tenemos la economía para pagarles, no tenemos el presupuesto, shalá, shalá, siempre por el bendito dinero se nos cerraron las puertas. Pero eso es lo que yo quiero, que los niños en primero, segundo, tercer, cuarto, quinto, en todos los años de la primaria, lleven una materia de inclusión. Puede ser el braille, lengua de señas, puede ser al igual de qué manera poderse contactar, de poder compartir su tiempo y espacio con alguna persona con parálisis cerebral. Mi amigo, es tanta la educación que les podemos fomentar a los pequeños para que crezcan de una manera totalmente diferente y este país pueda cambiar, amigo, en verdad. Pero el gobierno, si me está oyendo, Mondrigo gobierno, nos ha cerrado muchísimas veces las puertas en muchas, muchas escuelas que hemos ido.
2: Pero pues vaya, proyectos como el tuyo, como Voces de la Discapacidad, para seguir dando la voz y creando conciencia.
3: Exactamente, tirando barreras, murallas que la gente se la pone en la mente, porque yo quisiera que en un futuro, mi amigo, una persona, una criaturita que naciera con alguna discapacidad no fuera rechazado, no fuera ahora sí que ofendido con el bullying en su escuela. Por lo contrario, sepan de qué manera escribirle un mensajito al niño, sepan de qué manera guiarlo para llevarlo a su casa, sepan de qué manera apoyarlo en las tareas, sepan en verdad que tengan ese corazón altruista y empático para poder tener una sociedad más digna, más limpia y más pura en este país.
2: Sí, exactamente. Pues vamos a ir para atrás con los cangrejos, como dices tú, con estos gobiernos que más que apoyaron nos cierran todas las puertas.
3: Así es. El gobierno sí quiere supuestamente abrir puertas, pero más que nada se va con las mujeres, porque están ahora sí que más ad hoc el feminismo para las mujeres, que nosotros respetamos obviamente, para los chicos, que los chiques que quieren ser los LGBTHQRFQ, todos ellos también nosotros ahora sí que apoyamos, aceptamos, pero lo que no nos gusta es que para nosotros no haya ese tipo de apoyo.
2: Que nos dejan, ¿no?
3: Una ocasión se hizo muy viral, te habré tocado a ti también ver ese video en donde llega una muchacha y llega un restaurante y la mesera le dice: buenas tardes, amigue. Y la muchacha se le queda viendo y le dice, amigue, dice, ah, sí, es que en este restaurante somos inclusivos. Ah, ok, qué bueno, porque entonces tienes tu menú en braille para mi amigo el ciego. Y la mesera, no. Ah, ¿sabes lengua de señas? Porque también tengo un amigo sordo que va a llegar. No, es que no me la sé. Y dices que eres inclusivo y en la entrada no vi una rampa para evitar esos escalones. Y la chica, ahora sí que decepcionada, se da la vuelta y se va porque su restaurante no era para nada inclusivo, nada más con su lenguaje de amigues, ¿verdad?
2: Exactamente. Sí, entonces, una dramatización por ahí que hice con dos compañeros y lo compartí, te lo voy a mandar para que lo compartas con tu gente y es de claro. Eso mismo y la verdad que se llama mucho la atención, ¿no?
3: Exactamente, pero pues vaya, te digo, eso es lo que yo quisiera, que poder en verdad tocar el corazón y mente de empresas, de gobierno, de la gente, de los mismos vecinos, que tú bien sabes que en España tienen la ley en la cual la puerta de la entrada de la casa no se puede abrir hacia afuera, porque no quieren que una persona que vaya, venga en silla de ruedas, muletas o bien con su bastón vaya a tener un accidente chocando con esos obstáculos. Y aquí en México, mi amigo, en las banquetas, en los andenes, como bien le llaman en otras partes del mundo, en la banqueta se pueden encontrar tanto macetas, el zaguán extendido para que quepan dos carros en su patio, pueden encontrar en el centro, allá mismo en varias colonias, alcaldías, la terraza de los restaurantes en la banqueta, que para nosotros es un caos total.
2: Un espacio entre las mesas y la pared.
3: Exactamente. Entonces tú pasas por ahí y tienes un accidente con algún comensal que está degustando su café o algo, se molestan. ¿Por qué? Porque están invadiendo el espacio y le tiraste su café o le moviste su bracito para poder degustar su platillo, pero están en el paso peatonal. Es lo que la gente no comprende. Sí, y las empresas y demás.
2: Exactamente. A cuenta lo que estás contando de España, si es cierto, hace un montón de años estaba yo trabajando ahí y había un negocio de unos chinos y el chino necio que la puerta pues, se tenía que abrir para afuera y el albañil, que era de mi ciudad, de Vitoria, decía que no se podía, que tenía que ser para adentro. La única forma de que el chino entró en razón es cuando le dijo el albañil, vete conmigo, salte. Dice, ¿ves ese señor que está ahí vendiendo lotería? Sí, él es ciego. Si tú abres la puerta como quieres hacia afuera y este chico tiene un accidente, el ayuntamiento se te va a ir contra ti y te va a salir carísima la obra porque te va a obligar a darle la vuelta a todo.
3: Exactamente. Es justo en pro de las personas con discapacidad. Y vaya, que es muy importante y ahí sí respetan las leyes. Aquí en México no se hace eso, amigo. Por desgracia no se hace eso. Yo me he estampado con muchas protecciones de las ventanas que están casi medio metro afuera de la pared. Y la gente, no sé por qué tenía esa maña anteriormente de poner las protecciones así. Y es un conflicto para nosotros el poder pasar. Y déjate de eso, que aparte de eso, a un costado de la ventana está la caseta de teléfono, que también le he dado a N cantidad de casetas besos en la pinche, perdón por la palabra, pero en el costado, por lo mismo de que me estampo directamente con ellas. Pero, pues, ¿qué se puede hacer? Si aquí el gobierno no pone reglas correctas para poder tener mejor empatía. Tan solo...
2: Pues ahí la sociedad la ignora.
3: Exactamente. Tan solo aquí mismo en la Ciudad de México, en el centro, tenemos guía podotáctil en las calles para que la gente, los vendedores ambulantes, las invadan, mi amigo. ¿Y de qué nos sirve a nosotros poder tener una guía si el vendedor ambulante se molesta cuando con tu bastón le pegas a su puestecito, a su maderita, a su mesa? Entonces, vaya. ¿Y el gobierno qué hace? Simplemente, el gobierno les cobra una cuota por estar ahí y a nosotros, pues, que Dios nos ampare para poder pasar por esas banquetas.
2: Mar, es un problema, ¿no?
3: Por todas partes, amigo, por todas partes.
2: Ahora vamos a ir terminando porque nos quedan unas cositas muy interesantes. Esto, voy, bueno, no sé si en la publicación lo hice, pero ya has visto que muchas veces hacen proyectos bien bonitos, y tú lo habrás visto, ¿no? Que hablan de personas que carecen o que tienen capacidades diferentes. ¿Tú qué piensas de eso, Juan?
3: Perdón, se me cortó un poquito la señal. ¿Me repites?
2: Que voy a publicar, bueno, voy a emitir luego un vídeo, un reportaje de algo que me mandaron a mí, de un cartel que me lo escribieron, que decían de personas que carecen o que que viven con capacidades diferentes. ¿Tú qué piensas de eso?
3: Es que mira, si por lo menos tuvieran la educación y buscar de qué manera referirse a las personas con discapacidad, fuera diferente, pero sí. Para que pongan un texto tan tan absurdo, yo le decía, yo estuve dando un taller en una universidad y a los alumnos que en esa conferencia me hacían sus preguntas de que es tener capacidades diferentes, yo les decía, capacidad diferente tiene Spider-Man para poder trepar en paredes, capacidad diferente tiene Superman porque es algo diferente, lo mío es una discapacidad, soy persona con discapacidad.
2: Y capacidades entonces, diferentes, como digo yo, la tenemos todas las personas. Tú, por ejemplo, eres muy bueno cocinando, ¿no? A mí me gusta la tecnología y manejo todo el tema de la radio. Hay ciegos que son programadores, ahí hay capacidades diferentes, pero no por nuestra discapacidad, sino por nuestra preparación y porque nos gusta.
3: Por el mismo talento, mi amigo, que se tiene.
2: Sí.
3: Entonces, es ahora sí que está ya mejor descrito. Decir, tengo un talento diferente, porque a mí me gusta la música, pero no sé tocar ni un bendito instrumento, en verdad.
2: Pero me gusta tocar la estufa y dejarla así saboreando la vida, que es muy, eso también es muy importante.
3: Por completo. Los instrumentos ahora sí que de cocina me gusta tocarlos de pe a pa. Pero te digo,
2: los cucharones, no los, todo.
3: Así es. Incluso darle uno que otro golpecito a los sartenes para tener un ritmo con el sabor y el sazón.
2: Le vas marcando el ritmo ahí con la palita, ¿no? Tiquitín, tiquitín, ¿no?
3: Ahí, exactamente. Pero pues vaya, entonces es muy cierto poder corregir el vocabulario de la gente, porque mira, que te ha tocado subirte al tren, al metro, y que aún siguen escuchando eso, de que el asiento individual es para personas con capacidades diferentes, o embarazadas o adultos mayores.
2: O para personas discapacitadas. Dice,
3: exactamente.
2: ¿Y qué hago yo? Si soy discapacitado, ¿qué hago aquí en el metro? ¿No? Me estaría en mi casa.
3: Exacto, pero aún no corrige el gobierno todos esos comerciales, anuncios todos mal hechos. Ay, pero seguiremos en un debate tremendo con esta sociedad, con este gobierno, con esta...
2: Exactamente. Y hay que seguir trabajando por ello. Pero, y vamos a ir terminando, como he dicho, porque tenemos este reportaje, para gente que yo conozco, y yo me incluyo, que nos da miedo la estufa a prender los hornillos con el gas, ¿qué nos dirías?
3: ¿Sabes algo en especial? Y lo he repetido N cantidad de veces. Lo primordial que yo diría es para las personas, tu familiar, tu padre, tu amigo, tu hermano, que no sean sobreprotectores, amigo. Eso a mí me duele el corazón por completo. Y te lo digo, disculpa que lo diga tan abiertamente, pero una ocasión estuve yo tocando los bongos, sí, porque pues quiero tener un talento, aunque no lo moldeo bien para mi cerebro, ¿verdad? Estábamos en un evento, en una cafetería, con ciertos compañeros, igual ciegos, los músicos, y a uno de ellos me tocó escuchar cuando su papá lo lleva al baño, y no solamente lo lleva, se mete con él al baño. Y después de eso sale del baño y lo vuelve a llevar a su asiento y se sienta a un par de metros alejado de él. Uh-huh. El muchacho ya a sus 18 años viviendo esa vida. Yo me quedé totalmente sorprendido. Y no es solamente de ese estilo de que lo acompañen al baño, sino que casi casi se les da de comer a la boquita al niño, al señor, al adulto, porque tienen miedo de que la cuchara se le caiga de la mano, tienen miedo de que no se vaya a alimentar correctamente, o bien tienen miedo de que vaya a morder muy duro la cuchara y se va a lastimar sus dientes.
2: Sí, porque en un momento dado dices, el baño si está mal, que tiene escalones o está muy escondido, dices, bueno, ahí puedo entender que lo acompañe, ¿no?
3: Ah, sí, obvio, pero amigo, se quedaría afuera y pero, esperando a una distancia.
2: Lo dejo en la puerta, digo, enfrente tienes el mejitorio, cierro la puerta y me quedo fuera esperándolo. No que entras con él hasta el baño.
3: O una algo ya más fuerte. ¿Sabes? Mira, el papel está en esta parte de aquí, aquí está el toilet, la taza. Y ya, ahí nos vemos, me voy, me salgo.
2: Cuando sales, pero me gritas y abro ya la puerta y sales.
3: Correcto, sí, ahí todavía es un poquito más empático. Sin embargo, el sobreprotegerlo de esa manera es algo que en vez de ayudar, atorpece el crecimiento de los niños, de los muchachos, de la gente. Entonces, a mí me ha tocado ciertos compañeros que al momento de tan solo darle una bebida para que la destape, te voy a hacer una cerveza, me dicen, es que, ¿cómo se destapa? No sé. O, caray, tan fácil que es agarrar un destapador y destaparlo de esta manera. No, es que siempre me lo han destapado ya. Entonces, ¿de qué manera vas a aprender a hacer algo? Así tanto como el poder aprender una estufa, poder agarrar un cuchillo, poder cortar tan solo una rebanadita de jitomate para ponerle al sándwich. Hay muchos que... ¿Ah? Así es. Sí, entonces es lo que yo trato de hacerles pensar a la gente, bueno, entender a la gente, al familiar de una persona con discapacidad. No sean sobreprotectores, déjenlo. Sí, tendrá un tropiezo, pero aprenderá. Mi hermano, cuando yo llegué aquí a la Ciudad de México, después de quedar ciego, mi hermano se esforzó para poder llevarme a la escuela de ciegos. Una ocasión veníamos saliendo del metro por el torniquete, yo me adelanté, él venía cargando una bolsa, la cual se la atoró en el torniquete, y cuando yo vine siguiendo la guía por lo táctil, me doy un golpe en la cabeza porque la reja estaba un poco salida del tren, bueno, de donde cierran el pasillo. Me di el golpe, mi hermano me dijo, cuidado, no me alcanzó él a ver para protegerme. Sin embargo, él me dijo, discúlpame, mi hermano, discúlpame, pero te estoy seguro que después de este golpe no te volverás a pegar aquí. Y lo dijo, y fue cierto, jamás me he vuelto a pegar ahí.
2: Sí, porque dices, con una ya me valió, ¿no? Ya dos no.
3: Exactamente, entonces es eso. Sí, a mi hermano le dolió, pero pues vaya, yo aprendí y jamás me he vuelto a pegar. Y yo aprendí, y después de un corte, cortándome un dedo, aprendí de qué manera agarrar un cuchillo. Yo aprendí, y después de haberme quemado abriendo un horno, porque tengo una chuleta en un brazo de la quemadura, aprendí de qué manera poder abrir el horno y tener la precaución para no quemarme. Entonces, sí, lo he aprendido a golpes, a quemadas, a cortadas, pero lo he aprendido y eso me ha valido para ser lo que ahorita soy, una persona autónoma, una persona suficiente para poder, aunque no lo creas, amigo, una ocasión, le dijo uno de mis amigos, hermano, si tienes el valor, déjame manejar tu carro. El muchacho se estacionó y me empujó para que yo me sentara en el asiento del chofer. No manejamos mucho, no manejé mucho, fueron escasos 500 metros. Él llegó como el Santo Papa besando el piso, pero lo hice.
2: Hemos llegado, ¿no?
3: Exactamente, hemos llegado. Entonces me sentí... me sentí yo con ese gusanito que tenía yo de volver a manejar un carro, se tranquilizó porque pues lo volví a hacer. Entonces, es tener confianza uno, es de poder soltar a la persona que pueda ser autónomo para pues seguir rascándose la espalda de una manera propia, sin depender de los demás.
2: Pues muchísimas gracias, Juan, ha sido un gusto que estés aquí, que hayas estado aquí con nosotros en Voces de la Discapacidad y que nos hayas hecho una hora y media de Sabiendo la Vida, y que la gente, y si hubiera empresarios que nos estén escuchando, ojalá que sí, porque eso es que gente que se está abriendo, que te puedan llamar para que puedas organizarles eventos.
3: Por favor, les repito una vez más, desde las gafas de Juan, estoy para servirles. Instagram, TikTok, Facebook, y cuando quieran estoy a sus órdenes, querida gente.
2: Pues muchísimas gracias, y este paso virtual para ti, amigo, por salvarnos hoy la vida y darnos esta práctica.
3: Para mí un gran placer, te agradezco a ti por haberte tomado el tiempo e invitarme. Y pues cualquier cosa, te estaré esperando el 14 de mayo en Valparaíso, en el Museo de Valparaíso, ahí en el centro de la Ciudad de México. Y a todos ustedes que les quede cerquita, también acompáñenos y prueben la gastronomía que un ciego les puede llevar.
2: Desde las gafas de Juan. Pues muchísimas gracias, Juan, amigo, y seguimos en contacto.
3: Por supuesto. Y como dijera mi padrino, hasta la vista, baby.
2: Hasta la vista. Cuídate mucho, amigo.
3: Bye. Bye.

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3: Fíjate, a veces las conversaciones más profundas empiezan con algo súper cotidiano. Hoy, por ejemplo, vamos a analizar cómo un simple cartel para un documental nos puede abrir una discusión súper necesaria sobre lenguaje, percepción y discapacidad.
12: Y todo arranca con esto que vemos aquí. A primera vista, pues es solo un cartel, una convocatoria para una tesis documental. Pero si le ponemos un poquito más de atención, las palabras que usa nos dicen muchísimo sobre cómo, como sociedad, a menudo nos acercamos al tema de la discapacidad, a veces sin siquiera darnos cuenta.
3: ¡Exacto! A lo largo de este análisis, justo eso vamos a hacer. Vamos a desmenuzar las palabras que se eligieron para este cartel. Porque, a ver, el lenguaje no es nada más un montón de palabras. Actúa como un espejo, ¿no? Refleja cómo percibimos las cosas, a veces nuestros prejuicios, y va moldeando la manera en que vemos a los demás.
12: Claro. Y para poder entrarle bien al análisis, creo que primero hay que poner las cosas en contexto, ¿no? O sea, ¿qué es este cartel exactamente?
3: A ver, lo que tenemos aquí es una hoja de papel, impresa pegada en una ventana de cristal. El título del documental es El umbral de los sentidos, y es una convocatoria de casting de una escuela de cine de la Ciudad de México para un proyecto de tesis que busca, pues, explorar la percepción y la experiencia sensorial humana. Y aquí es donde la cosa se pone interesante, ¿no? Porque no se trata de juzgar la intención del proyecto, que seguro es buena, sino de ver qué nos dicen las palabras que eligieron para comunicarla. Y ahí está, la primera frase que salta a la vista.
12: buscamos personas que carezcan. Uf, esa palabra carecer tiene un peso enorme, ¿verdad? De entrada, te posiciona en un marco de falta, de ausencia.
10: Justo, y esa palabra que mencionas nos lleva a la pregunta del millón, ¿no? Cuando definimos a alguien por lo que supuestamente no tiene, ¿qué es lo que dejamos de ver? Porque al final, su manera de estar en el mundo no es una versión incompleta de la nuestra, es una experiencia total, distinta y completa en sí misma.
12: Es que la diferencia es abismal. Mira, una perspectiva que parte de la carencia, pues te define por una limitación. Pero si lo vemos desde la diversidad, que es el otro lado, entendemos que hay mil formas de vivir y de sentir. Y todas son válidas, todas son completas. No es que falte algo, es que se percibe de otra manera.
10: Pero bueno, la cosa no para ahí. El cartel nos lanza otro término que, híjole, seguro hemos escuchado por todos lados. Uno de esos que, con toda la buena intención del mundo, a veces genera más confusión.
12: Ahí la tienes. Si eres una persona con capacidades diferentes, esta frase, creo yo, es el eufemismo por excelencia de las últimas décadas, ¿no? Como un intento de suavizar la palabra discapacidad.
10: Y ese es justo el meollo del asunto. Es que sacarle la vuelta a la palabra discapacidad no hace que las barreras desaparezcan. A veces, todo lo contrario, como que las esconde. Nombrar la discapacidad nos permite hablar de ella, reconocer las barreras sociales que existen y, pues, ponernos a trabajar para quitarlas. El problema nunca fue la palabra, sino todo el estigma que le hemos colgado encima como sociedad.
12: Y fíjate, todo esto, tanto lo de la carencia como el uso de estos eufemismos, nos lleva a una pregunta todavía más grande, ¿no? ¿Desde dónde se está mirando? O sea, ¿quién está contando esta historia y para quién la está contando?
10: Y sabes, esa pregunta es clave para cualquier proyecto que hable sobre una comunidad. La idea es observar una experiencia como si fuera algo, no sé, exótico o raro desde afuera. ¿O de verdad se busca darle el micrófono a quienes la viven para que cuenten su propia perspectiva?
12: No, bueno, es que la diferencia es de la noche al día. Una mirada externa es como ver algo a través de un vidrio, ¿no? Se fija en lo que le parece raro y lo aísla. Pero cuando la historia se cuenta desde adentro, desde la propia experiencia, se vuelve un relato auténtico, humano. Dejamos de ver la discapacidad como un objeto de estudio y empezamos a entenderla como lo que es, una parte más de la enorme diversidad de la experiencia humana.
10: Ok, ya analizamos el lenguaje del cartel, pero no se trata nada más de criticar por criticar, ¿verdad? La pregunta importante ahora es, bueno, ¿y entonces cómo sí? ¿Cómo podemos comunicarnos de una forma que sea más respetuosa, más inclusiva? ¿Cuál sería el camino?
12: Pues mira, hay algunos principios básicos que sirven como una excelente guía. Primero, lo ideal es decir persona con discapacidad, porque así ponemos el foco en la persona, antes que nada. Segundo, tratar de evitar los eufemismos que, como ya vimos, pueden terminar por ocultar la realidad. Y quizá el más importante de todos, un lema que viene del propio movimiento. Nada sobre nosotros sin nosotros. Esto es clave. Significa que las personas con discapacidad deben ser las protagonistas de sus historias, no objetos de análisis. Al final, todo se reduce a entender que la discapacidad es, simplemente, parte de la riquísima diversidad humana.
10: Hay una frase que leímos preparando esto que me parece que lo resume todo de una forma, wow, brillante. Las palabras construyen miradas y las miradas construyen realidades. Es un recordatorio súper potente de que cada palabra que usamos puede o levantar un muro o construir un puente hacia una comprensión más profunda y empática.
12: Y creo que con esa idea podemos ir cerrando. Los proyectos culturales, el cine, el arte, tienen un poder enorme para moldear cómo vemos el mundo. Así que la pregunta que queda en el aire y que nos deja este simple cartel es, ¿estamos contando historias sobre los demás o estamos creando los espacios para que los demás cuenten sus propias historias? Ahí está la diferencia.
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0: final del programa de hoy de Voces de la Discapacidad por RTV México, solo para tus hijos y simultáneamente por Sonando Fino, Radio Línea Web desde República Dominicana y en Esencial Radio, una radio con sentido humano desde Guadalajara, Jalisco. Como os digo siempre, espero que el programa de hoy haya sido gustado de vuestro agrado y de vuestro gusto y que hayáis, como yo he hecho, saboreado la vida con nuestro invitado Juan Martínez y que nos animemos pues a estar con personas como Juan, que no tienen miedo a la estufa y que hacen platillos deliciosos. Y en la próxima hora lo tendrán disponible en nuestras plataformas en iVoox, Apple Podcasts, Amazon Music, Spotify, YouTube Music y en tu vecina inteligente. Y el jueves, aunque es festivo, sí vamos a estar con 120 minutos de rock, puro rock, emisión pirata, el viernes a las 3 de la mañana. Ahora sí, porque el viernes pasado se me fue y no puse el programa. Otro más de Voces de la Discapacidad, reportajes. Y el sábado, el 137 en doble emisión. No digo la hora porque nunca va a ser a la misma hora. Pero bueno, a partir de las 6 de la tarde, otra emisión más de Voces de la Discapacidad, reportajes. El 137, que va a salir a través de Facebook Live. Y luego, unas horas más tarde, lo tendrán disponible en las plataformas en iVoox, Apple Podcasts, Amazon Music, Spotify y en vuestra bocina inteligente. El domingo, la repetición del programa 266, que vamos a estar en Colombia. Estuvimos en Colombia y no es curiosidad y casualidad. Estuvimos en Colombia y el martes que viene volvemos a estar en Colombia de forma virtual para estar con Alejandro Ramírez, otra persona con discapacidad visual, es productor de cine y escritor. Y eso será el martes que viene. Y no me quiero enrollar más porque esto llevamos bien con la emisión, no nos pasamos minutos y los jefes no me van a reñir. Así que nada, muchísimas gracias a todos y todas. Y ya solo falta despedirme hasta el martes que viene y decirles que por favor, si les ha gustado este podcast, este programa y el podcast, ayúdenos a compartir para seguir creando comunidad y seguir abriendo la voz y llegar a mucha más gente. Hasta el martes, sean siempre felices.
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0: 15 horas, 17 minutos.
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6: 15 horas. 32 minutos.
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0: 15:48.
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2: 16 horas, 3 minutos.
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0: 16 horas, 15 minutos.
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3: 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Tu idioma no está en el traductor.
4: Somos por lo opuesto, no coincidimos. A veces

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5: Bienvenidos a este pequeño espacio de Cultura Mía. Cuando yo te digo conciertos, ¿qué es lo primero que viene a tu cabeza? Por supuesto que tu artista favorito, un gran escenario e iluminación. Sin embargo, este sector también es un sector económico importante porque tiene una cadena de valor desde las personas que llevan la seguridad, la intendencia, los de la boletera, los técnicos de iluminación, de sonido, etc. Y es que para muestra un botón, en la entidad federativa de Aguascalientes existe la Feria de San Marcos, todo un referente a nivel Latinoamérica. Y es que cómo no, porque sus cifras son realmente impresionantes. Para este año 2026 dejó una derrama económica de 10 mil millones de pesos y empleó a 37 mil personas. Esto es que movió el PIB de la entidad 2.5% en menos de un mes. Así que el referente no solo es artístico, sino económico. ¿Tú sabías estos datos? Recuerda que aquí hablamos de cultura y sus números. 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
13: 16 horas 33 minutos.
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0: 16 horas, 46 minutos.
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0: 17 horas, 15 minutos.
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1: Estoy bien, dice ella, mientras tiene los ojos rojos de llorar.
2: Él suspira y se va a la otra habitación. Y los dos se quedan solos, aunque están juntos.
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14: 17 horas. 34 minutos.
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0: 17 horas, 47 minutos.
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1: 18 horas, 2 minutos.
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5: Hola, qué gusto encontrarnos nuevamente en este espacio de aprendizaje. Bienvenidas y bienvenidos a Ilumina, el podcast donde compartimos experiencias, historias y herramientas que nos recuerdan que el conocimiento es la llave de nuestra autonomía. Soy Citlali Jiménez y hoy quiero invitarlos a recordar a esos maestros que, como una madre que nos lleva de la mano, nos enseñaron a aprender para no olvidar jamás. Hoy descubriremos cómo las actividades más cotidianas, lejos de ser rutinarias, son el primer paso de la libertad que se siente con las manos y se domina con la voluntad. En este episodio hablaremos sobre el aprendizaje de las actividades de la vida diaria en personas con discapacidad visual. Un viaje que va desde el miedo a la cocina hasta